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0: 7 y 20.
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0: 47 y 46.
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0: 8 y 11.
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0: 9 y 1.
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0: 97.
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0: 12 y 21.
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0: 12:45.
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3: Dos y 28.
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0: 44.
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0: 9.
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0: 5 y 17.
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6:03 de la mañana, muy buenos días. Muy buenos días, mis queridos oyentes. ¿Cómo están? ¿Cómo amanecieron? Por aquí, Juliana Chavarría, a esa hora bien tempranito. Hoy se madrugué un poquito más. Aquí estamos prácticamente de fiesta el día de hoy con la celebración nada más y nada menos del Día de las Madres. Imagínense, nada más y nada menos. Hoy amanecemos demasiado, demasiado contentos porque, bueno, este día hay que celebrarlo, hay que ser felices. Sabemos que, bueno, hay que decirlo también, algunos no van a estar muy felices, algunos están tristes porque ya no tienen a su madrecita con vida, pero créanme que donde sea que esta madrecita esté, los cuida y siempre estoy segura de que los amo muchísimo. Por eso el día de hoy, bueno, iniciamos como todos los días con una oración muy hermosa, especial para el Día de las Madres. Hoy en este nuevo día, ¿listo? Iniciamos entonces, deje de hacer lo que está haciendo, ¿para qué? Escuche conmigo o diga conmigo, repita estas palabras y juntos encoremos esta bonita oración que dice así. En este hermoso domingo 10 de mayo, queremos iniciar esta jornada dando gracias a Dios por el regalo de la vida y por las bendiciones más grandes, la bendición más grande que nos ha dado que pueda existir nuestras madres. Señor, hoy queremos poner en tus manos a cada mamá que nos escucha en el campo y en el pueblo. Aquellas mujeres valientes que día tras día entregan su amor sin medida, que luchan por sus hijos, que oran en silencio y que con esfuerzo sacan adelante sus hogares. Bendice a las madres que hoy ríen junto a sus familias, pero también abraza a aquellas que pasan momentos difíciles, a las que lastimosamente están enfermas, preocupadas o que están lejos de sus seres queridos. Llena sus corazones de fortaleza, de salud y de tranquilidad. Dales también mucha esperanza. Te damos gracias, Dios, por esas madres campesinas que madrugan a trabajar, por nuestras abuelas que son un ejemplo de amor, por las madres que educan con paciencia y por cada mujer que ha dado cariño sincero a quienes la rodean. Hoy queremos pedirte que nunca les falte un motivo para sonreír, un abrazo que las reconforte y una familia que valore todo lo que las madres hacen por nosotros. Que ese Día de las Madres esté lleno de amor, lleno de unión, lleno de paz y bendiciones para cada hogar. Y a todas las madres que hacen parte de esta gran familia radial, les enviamos un abrazo lleno de cariño y gratitud por escucharnos y por ser tan hermosas mujeres. Feliz Día de las Madres, les desea Briseño Estéreo 105.4 FM, la radio que los complace. Bueno, y terminando esa oración, me faltó decir el amén. Desde ahí me faltó decir el amén para todos, en nombre del Padre, del Hijo y del Espíritu Santo. Amén. Ahí sí ya terminé la oracioncita, ahí sí ya la terminé. Y bueno, por acá veo mujeres muy madrugadoras, muy contentosas, están madrugando demasiado. Y bueno, también, claro, a las complacencias de esta mañana.

0: Hoy será un domingo muy hermoso. Tendremos, bueno, nuestro programa de La Tusa y en el programa de La Tusa vamos a hacer la respectiva rifa de las anchetas que tenemos para todas nuestras madres. Bueno, casi para todas, no, para las que alcancen, hay que decirlo. Hasta el día de ayer recogimos las inscripciones. El día de ayer se cerraron las inscripciones. Por la noche ya le di cierre las inscripciones antes de las 7 de la noche. Bueno, antecitos, cuando ya despedía el programa. Ya el día de hoy es el esperado. El día de hoy es el tan esperado día en el que a ver qué madres se van a ganar unas ancheticas. Por acá entonces vamos a iniciar con los mensajes de una vez para que, bueno, primero tenemos una llamada. Buenos días.
1: Buenos días.
0: Ay, mi reina, mérmale al radio, por favor.
1: ¿Cómo estás?
0: Muy bien, gracias a Dios. ¿Y tú cómo estás?
1: Bien, gracias a Dios.
0: Qué bueno, excelente.
2: Ay,
0: Tienes que mermarle
2: no
0: al radio, por favor. Mi reina, espérese, mi reina. Hágame el favor y le merma al radio porque no escucho nada y me va a dejar sordita. Ay, Dios mío, Cristo. Aunque no sea de mayo, bueno, ya le escuché. Listo, mi reina, yo escucho. ¿Cómo? De frente conmigo. Listo, mujer, sí, claro, con todo gusto. Yo escucho. Creo que ya se le cortó. Casi me dejan sordita, mujeres, por Dios, les digo, ahí está el regaño nuevamente. No solo me dejan sordita a mí, sino que también me dejan sordita a los oyentes, porque si están muy cerca del radio, si están muy cerquita de la radio, se escucha triple. Usted me escucha por el celular escucha la radio me escucha a mí, mi amigo vuelve y me repite allá y suena un pitido terrible. ¿Oyeron? Para que sepan nuevamente el regaño y tienen que bajarle a la radio cuando me vayan a llamar. Por acá tengo otra llamadita. Muy buenos días.
2: Buenos días.
0: ¿Tú cómo amaneciste?
2: Bien, ¿y usted?
0: También muy bien, gracias a mi Dios.
2: Ah, me alegro muchísimo.
0: Gracias, gracias. A ver, cuénteme todo, ¿qué quieres
2: Para que me
0: escuchar?
2: haga favor y me coloque el consejo de una madre. Y las madres nunca mueren. Y para saludar a todas las madres de aquí Briceño, en especial a Piedad Mazo.
0: A Piedad Mazo, ay, qué
2: Sí.
0: bonito. ¿Y quién es Piedad Mazo?
2: Sí.
0: ¿Quién es? ¿Quién es? Cuénteme el chisme.
2: ¿Ah?
0: ¿Quién es Piedad Mazo? Para que me cuente.
2: La esposa mía.
0: Ah, eso sí, yo ya iba a decir. Yo ya iba a decir, bueno, y el saludo para la esposa. ¿Quién es? Porque la esposa es la primera, la que le tuvo sus hijos.
2: Sí.
0: Ay, qué bonito. Bueno, muy
2: Bueno,
0: bien.
2: y escucha el diseño espero la mejor la vez que me complace.
0: Con todo gusto, Reinaldo, feliz día para ti y para tu esposa. Feliz día de las
2: Bueno,
0: madres.
2: muchas gracias, lo mismo le digo.
0: Bueno, chao, chao, gracias.
2: Chao, chao.
3: Divino tesoro,
0: Bueno, tengo ya dos llamaditas. Las cancioncitas van a ir pasando poco a poco. Las voy a ir poniendo seguiditas, les voy a decir por qué. Porque tengo muchos mensajes y el día de hoy, bueno, la Eucaristía a las 7 de la mañana siempre se extiende un poquito. También se va a hacer la celebración del Día de las Madres. Normalmente la Eucaristía del domingo es un poco más, más extensa, ¿cierto? Entonces, capaz que después de la Eucaristía casi no hay tiempo para ponerles las populares. Pero lo bueno del día de hoy es que hacemos una pausa después de Viejitas Pero Buenas, hacemos una pausa y a las 9 viene ya la tusa. Así que las populares que pidan las voy a poner en la tusa, las que me falten por poner. Listo. Por acá tengo un mensaje de voz. A ver qué nos vamos con los mensajes para poder irnos con musiquita.
4: Muy buenos días, Briceño Estéreo, ¿cómo está?
0: Ah, muy bien, gracias a Dios, pero es el único mensaje que me envió. Eso fue el día de ayer, me imagino que fue para anotarse o alguna o algo así. No me dijo más nada. Era un saludito. Por acá, buenos días. Me dejó para anotar a la mamá, pero las anotaciones eran hasta ayer a las 7 de la noche. No madrugaron el día de ayer. Tuvimos desde el jueves, todo el jueves, todo el viernes, todo el sábado. 3 días para anotar a la mamá. Bueno, por acá el mensaje de voz de don Carlos.
5: Tyson, muy buenos días, ¿cómo amanecen? Un saludo para mi madre María Rocío Osorio Alcenas, en Matilla de Nevado, con las canciones. Es mi madre, y Francisco Gómez la otra, y que la quiero mucho por ser esa esperanza que Dios me dio, que cada día que pasa la llevo siempre en mi corazón, que si no esté con ella, que la llevo en mi corazón. Y un saludo para usted en cabina, para todos mis amigos.
0: Don Carlos, muy buenos días. Le cuento que se escucha más la teta sonando por allá con la leche que su mensaje. Pero bueno, ahí le entendí, mensajito para su mamá, que la quiere muchísimo, que aunque no esté con ella, la ama mucho. Y le entendí la canción Es mi madre y entendí una de Francisco Gómez, pero me imagino que de madre también, ¿cierto? Amor de una madre de Francisco Gómez. No sé, no le entendí muy bien. Ahorita repito el mensaje para ver. ¿Qué era? Y por acá hay otra canción, otro mensaje que también me pide la canción, con la canción Es mi madre. Bueno, solamente llegó ese mensaje, no sé si me había enviado un mensaje anterior con algún saludo, pero no me llegó, solo me llegó un mensaje que dice con la canción Es mi madre. A mí me suena a que ese mensaje llegó ahorita a las 6 de la mañana, 6 y 2 minutos de la mañana. Me imagino yo que ella mandó un mensajito de saludos para la mamá y luego me escribió que la saludara con la canción Es mi madre, pero solo apareció ese mensaje. Entonces, con la canción Es mi madre ya va a sonar igualmente, ya va a sonar. Hoy tenemos muchos mensajes, muchas madres por ahí saludando, todas buenos días para todas. Y vámonos entonces con buena música, va a sonar musiquita seguidita, son las 6 y 15 minutos de la mañana. Iniciamos nuestra programación con esta linda cancioncita de Lucho Bowen que se llama Madrecita, en la 105.4 FM, la radio que te complace.

0: Son las 6:35 de la mañana en Briseño Estéreo, la radio que te complace. Tenemos nuestro programa de Despertando con el Campo. Sí, señoras y señores, por aquí sonamos Despertando con el Campo a esa hora tempranito. Sigo con los mensajes y las complacencias. Por acá me dice muy buenos días, es para que me hagas el favor de saludar a mi madre Marlene Barrera en el Aro. Con el tema A mi madre del charrito negro. Un feliz y bendecido día para ella. Muchas gracias. Listo. Hombre, con todo gusto. Ahí está el saludito entonces para Marlene en el Aro. De parte de un hijo, porque no me dijo quién. Por acá mensajito de voz. Buenos días.
1: Hola, buenos días. Soy Isabel de Sevilla. Y si eres tan amable de saludarme a mi madre Miriam Cuadros en el Puerto. Por estar cumpliendo años en el día de hoy.
0: Imagínese.
1: Decirle que la quiero mucho.
0: Día de madre.
1: Que le pido a mi Diosito que le dé muchos años más de vida para que sigamos compartiendo.
0: ¡Qué belleza!
1: Y que un abrazo desde la distancia. Que la pase súper. Y si eres tan amable y me le colocas el disco Cumpleaños de Mamá de Francisco Gómez. Muchas gracias y feliz Día de la Madre para ti.
0: Gracias. Para mí no, porque yo no soy madre. Pero bueno, gracias por el saludo. Feliz día para mi mamá. Entonces voy a tomar ese saludito. A ver, bueno, vamos a poner por acá el tema cumpleaños. Pues era cumpleaños de mi madre, ¿cierto?
1: Que la pase súper amable y me le colocas el disco Cumpleaños de Mamá de Francisco Gómez. Muchas gracias y feliz Día de la Madre para ti.
0: Cumpleaños de Mamá, listo, de Francisco Gómez. Listo, tengo entonces por acá otro mensaje que me dice: buenos días, ¿cómo estás? Regálame los temas Mi Dolor de Los Legendarios y Triste Dolor. Muchas gracias. Estela desde Chorrillos. Doña Estela, ¿qué le duele hoy? Que pidió dos canciones de dolor, hombre. ¿Qué le duele? Bueno, por ahí lo vamos a dejar. Tenemos esta cancioncita de Francisco Gómez que se llama Amor de Madre, aquí en Briseño Estéreo, la radio que te complace.

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Están sonando las campanas de la iglesia, bien activas las campanas de la iglesia. Ya en contados minutos viene, viene la Santa Eucaristía. Así que nos vamos a despedir con esta última cancioncita, bueno, antes de la Eucaristía. Si después de la Eucaristía queda tiempito de sonar nuestro programa de Despertando con el Campo, entonces sigo con los mensajes y las complacencias, ¿listo? Si no, pues hacemos la pausa para viejitas pero buenas, depende de lo que dure la Eucaristía, y luego ya seguimos con los mensajes y la música popular en la Tusa a las 9 de la mañana. Bueno, tengo muchos mensajes, tengo más de 13 mensajes, imagínense, más de 10 mensajes, por lo que todos son, me imagino, como es tan temprano, musiquita popular, así que gracias a Dios hoy domingo, a las 9 continuamos con la música popular. Me despido con este mensaje que dice: muy buenos días, feliz día de las madres para todas, por favor me colocas Las Madres Nunca Mueren, esa me faltaba también ponerla, ahí la vamos a poner, Las Madres Nunca Mueren del Charrito Negro, y luego viene la Santa Eucaristía, aquí en Briseño Estéreo, la radio que te complace, 105.4 FM.

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En el nombre del Padre, del Hijo y del Espíritu Santo, el Señor que es el camino, la verdad y la vida, esté con todos ustedes. Buenos días. Un fuerte aplauso para las madres en este día. Que Dios las bendiga y las acompañe. Para que celebremos dignamente la Santa Eucaristía, vamos a pedirle al Señor perdón por nuestros pecados. Yo confieso ante Dios Todopoderoso y ante ustedes, hermanos, que he pecado mucho de pensamiento, palabra, obra y omisión, por mi culpa, por mi gran culpa. Por eso ruego a Santa María, siempre Virgen, a los ángeles y a los santos, y a ustedes, hermanos, que intercedan por mí ante Dios nuestro Señor. Dios Todopoderoso, tenga misericordia de nosotros, nos perdone nuestros pecados y nos lleve a la vida eterna.

gloria a Dios en el cielo y en la tierra paz a los hombres que ama al Señor. Por tu inmensa gloria te alabamos, te bendecimos, te adoramos, te glorificamos, te damos gracias, Señor, Dios Rey Celestial, Dios Padre Todopoderoso, Señor Hijo Único Jesucristo, Señor Dios, Cordero de Dios, Hijo del Padre. Tú que quitas el pecado del mundo, ten piedad de nosotros. Tú que quitas el pecado del mundo, atiende nuestras súplicas. Tú que estás sentado a la derecha del Padre, ten piedad de nosotros, porque solo tú eres santo, solo tú, Señor, solo tú, Altísimo Jesucristo, con el Espíritu Santo, en la gloria de Dios Padre. Amén. Oremos. Celebramos la Santa Eucaristía por la salud de doña Lidia y Marta Hernández en el día de sus madres. Manda a celebrar Diomedes Hernández. En nuestra diócesis nos pide que oremos hoy por todas las madres. Oramos por nuestro municipio, por la paz del mundo. Dios Todopoderoso, concédenos continuar celebrando con fervor sincero estos días de alegría en honor del Señor resucitado, para que manifestemos siempre en las obras lo que repasamos en el recuerdo. Por nuestro Señor Jesucristo, tu Hijo, que contigo vive y reina en la unidad del Espíritu Santo y es Dios por los siglos de los siglos. Vamos a escuchar la palabra de Dios. Lectura del libro de los Hechos de los Apóstoles. En aquellos días Felipe bajó a la ciudad de Samaria y les predicaba a Cristo. El gentío continuamente y unánimemente escuchaba con atención lo que decía Felipe, porque habían oído hablar de los signos que hacía y los estaban viendo. De muchos poseídos salían los espíritus inmundos lanzando gritos, y muchos paralíticos y lisiados se curaban. La ciudad se llenó de alegría. Cuando los apóstoles que estaban en Jerusalén se enteraron de que Samaria había recibido la palabra de Dios, enviaron a Pedro y a Juan. Ellos bajaron hasta allí y oraron por ellos para que recibieran el Espíritu Santo, pues aún no había bajado sobre ninguno. Estaban solo los bautizados en el nombre del Señor Jesús. Entonces les imponían las manos y recibían el Espíritu Santo. Palabra de Dios. Nos vamos a unir al salmista diciendo: aclama al Señor tierra entera. Aclama al Señor tierra entera, toquen en honor de su nombre, canten himnos a su gloria, digan a Dios que tiemble en sus obras. Que se postren ante ti la tierra entera, que toquen en tu honor, que toquen para tu nombre, vengan a ver las obras de Dios, sus temibles proezas en favor de los hombres. Transformó el mar en tierra firme, a pie atravesaron el río. Alegrémonos en él con su poder que gobierna eternamente. Los que temen a Dios vengan a escuchar, los contaré lo que han hecho conmigo. Bendito sea Dios que no rechazó mi súplica ni me retiró su favor. Lectura de la primera carta del apóstol San Pedro. Queridos hermanos, glorifiquen a Cristo el Señor en sus corazones,
dispuesto siempre para dar explicación a todo el que les pida una razón de su esperanza, pero con delicadeza y con respeto, teniendo buena conciencia, para que cuando los calumnien queden en ridículo los que atentan contra su buena conducta en Cristo. Porque es mejor sufrir haciendo el bien, si así lo quiere Dios, que sufrir haciendo el mal. Porque también Cristo sufrió su pasión de una vez para siempre por los pecados, el justo por los justos, para conducirlos a Dios, muerto en la carne, pero vivificado en el Espíritu. Palabra de Dios. Amén.

El Señor esté con ustedes. Les anuncio el Evangelio de nuestro Señor Jesucristo según San Juan. En aquel tiempo dijo Jesús a sus discípulos: si me aman, guardarán mis mandamientos, y yo le pediré al Padre que les dé otro paráclito, que esté siempre con ustedes, el Espíritu de la verdad. El mundo no puede recibirlo porque no lo ve ni lo conoce. Ustedes, en cambio, lo conocen porque mora con ustedes y está en ustedes. No les dejaré huérfanos, volveré a ustedes. Dentro de poco el mundo no me verá, pero ustedes me verán y vivirán, porque yo sigo viviendo. Entonces sabrán que yo estoy en mi Padre, y ustedes en mí, y yo en ustedes. El que acepta mis mandamientos y los guarda, ese me ama, y el que me ama será amado por mi Padre, y yo también lo amaré y le manifestaré a él. Palabra del Señor. Que nos recuerda la primera lectura de los Hechos de los Apóstoles, algo muy bello. Nosotros a veces pensamos que sanar es solamente cuando el sacerdote le impone las manos a la persona enferma y entonces ya ahí se cura, o con una oración. Algunos ya nos hemos pasado a otro extremo: es que me manden algo, que me manden agua de las 7 parroquias, de los 8 sacerdotes. Por ahí decía alguien también, de 2 obispos y 3 padres. No, está bien la bendición del obispo o de un sacerdote, puede hacer ese gran milagro. Pero tengamos cuidado que no pasemos a la superstición. Entonces tiene que ser así. Usted se sana si pasa por esas 7 iglesias. Y algunos hermanos separados que hacen oración y que van donde ellos, le dice: esto le sirve si el Padre lo bendice, de resto no. Pues mire lo que nos dice hoy la palabra de Dios, el Evangelio, la palabra de Dios, porque la palabra de Cristo también nos sana. Y cuando hablamos de sanación, no solamente es de una dolencia, de una parte del cuerpo, sino que sana nuestro corazón. Eso hace Cristo, eso hace la palabra de Dios. Por eso a veces decimos: hoy el Evangelio como que me cayó. El Padre dijo una palabra que tocó mi vida, tocó mi corazón y ratifica lo que yo estoy haciendo, o me está corrigiendo. Esa es la palabra de Dios. Por eso tan importante escuchar bien lo que es la parte de la liturgia. Y vemos también, queridos hermanos, como la segunda lectura nos habla del Paráclito, del Espíritu Santo. Es un sinónimo: Espíritu Santo, Paráclito. ¿Por qué? Porque dentro de 8 días vamos a celebrar la ascensión del Señor a los cielos. Y dice el apóstol que el Espíritu Santo es el que da vida. El Espíritu Santo es el que nos transforma. Por eso nuestros padres y abuelos tenían esa jaculatoria o esa oración: Espíritu Santo, ilumínalo y santifícalo. Y dice el mismo texto: no se queden tristes, porque yo voy a la casa del Padre, pero les voy a mandar el Espíritu Santo, que los va a acompañar. Siempre, hermanos,
que vayamos a hacer algo. Cuando nos despertemos, siempre digamos: Espíritu Santo, ilumina este día y santifícame, porque estamos hablando ahí de la tercera persona del Espíritu Santo, pero a la vez de la Santísima Trinidad. Si me aman, si ustedes verdaderamente me aman, escuchan la palabra de Dios y la cumplen, nos dice el Señor. Miren lo importante de la palabra de Dios. Ayer le decía a una señora: usted lee la palabra de Dios. Ay, no, padre, es que yo no la entiendo. Mi amor, pero si no la lee, nunca la va a entender. Por eso tan importante, aunque no la entiendan, leamos un versículo. Recordemos algún versículo de la palabra de Dios. Y por eso dice el Señor: si de verdad me amaras, cumplirías el evangelio. Amemos a Dios cumpliendo lo que Él nos pide para ser felices. A las madres presentes las ponemos en los brazos maternales de la Santísima Virgen María en este día, que debe ser todos los días de la madre, para amarlas, para acompañarlas, para recibir un ejemplo. Ya cuando uno está en este tiempo de que la mamá le ha faltado uno todos los días, como que va creciendo ese vacío en el corazón de cada uno de los que la mamá ya han partido al cielo, y comienza a decir uno: verdaderamente el papel de la mamá nadie lo reemplaza, nadie, la madre. Para ustedes, queridas madres, mil felicitaciones, que el Señor las acompañe, que el Señor las bendiga y que la Madre del Cielo las siga protegiendo. Amén. Creo en Dios Padre Todopoderoso, Creador del cielo y de la tierra. Creo en Jesucristo, su único Hijo, nuestro Señor, que fue concebido por obra y gracia del Espíritu Santo. Nació de Santa María Virgen, padeció bajo el poder de Poncio Pilato, fue crucificado, muerto y sepultado, descendió a los infiernos, al tercer día resucitó de entre los muertos, subió a los cielos y está sentado a la derecha de Dios Padre Todopoderoso. Desde allá venir a juzgar a los vivos y a los muertos. Creo en el Espíritu Santo, la Santa Iglesia Católica, en la comunión de los santos, en el perdón de los pecados, la resurrección de la carne y la vida eterna. Sentémonos, hermanos, y oremos los unos por los otros. Pongamos en el altar de Dios y en los brazos de la Santísima Virgen María el mundo entero. Pidámosle a la Reina de la Paz que nos regale su Hijo, ese don que necesitamos. A la Madre del Cielo, a nuestra patrona, la Virgen del Carmen, le pedimos primeramente que bendiga nuestro municipio, los campesinos. Bendice, Señor, nuestro alcalde, los concejales, todos los que tienen la tarea de cuidar del pueblo de Dios. Señor, acompáñanos. Ponemos en las manos de Dios y de la Santísima Virgen María nuestra iglesia, nuestro Papa, nuestro Obispo. Señor, que los elegidos seamos siempre portadores del amor, de la paz, de la reconciliación. Padre bueno, ponemos en tus manos cada madre. Acompáñalas y bendícelas, en especial aquellas madres que sufren por el mal
desprecio, la incomprensión de nosotros los hijos. Perdónanos, Señor. Bendice y consuela a nuestras madres. Gracias, Señor, por el don de la vida. Gracias, Señor, por todo lo que nos regalas. Ponemos en el altar los que sufren, los enfermos, los que están tristes, los desplazados, los que pasan hambre. Señor, recibe con amor las intenciones de tus hijos. Por Jesucristo nuestro Señor.

Oremos, hermanos, para que este sacrificio, que es mío y vuestro, sea agradable a Dios Padre Todopoderoso. Suban a ti, Señor, nuestras súplicas con la ofrenda del sacrificio, para que, purificados por tu bondad, nos preparemos para el sacramento de su inmenso amor. Por Jesucristo nuestro Señor. El Señor esté con ustedes. Levantemos el corazón. Demos gracias al Señor nuestro Dios. En verdad es justo y necesario, en nuestro deber y salvación, glorificarte siempre, Señor, pero más que nunca exaltarte en este tiempo glorioso en que Cristo, nuestra Pascua, ha sido inmolado, porque Él, con la inmolación de su cuerpo en la cruz, dio pleno cumplimiento a lo que anunciaban los antiguos profetas. Y lo que ofrecemos a sí mismo por nuestra salvación se manifestó a la vez como sacerdote, altar y víctima. Por eso, con esta efusión de gozo pascual, el mundo entero desborda de alegría, y también los coros celestiales, los ángeles y los arcángeles cantan sin cesar el himno de tu gloria.

Santo eres, en verdad, Señor, fuente de toda santidad. Por eso te pedimos que santifiques estos dones con la efusión de tu Espíritu, de manera que se convierta para nosotros en el cuerpo y la sangre de nuestro Señor Jesucristo, el cual, cuando iba a ser entregado a su pasión voluntariamente aceptada, tomó pan, dando gracias, lo partió y lo dio a sus discípulos diciendo: tomen y coman todos de él, porque esto es mi cuerpo que será entregado por ustedes. Te alabamos y te bendecimos. Te glorificamos y te damos gracias, Señor. Gracias, Señor, por la semana que nos ha regalado. Ponemos en tus manos la semana que iniciamos. Señor, bendícenos. Regálanos la paz.

la cena, tomó el cáliz y dando gracias de nuevo, lo pasó a sus discípulos diciendo: tomen y beban todos de él, porque este es el cáliz de mi sangre, sangre de la alianza nueva y eterna, que será derramada por ustedes y por muchos para el perdón de los pecados. Hagan esto en conmemoración mía. Te alabamos y te bendecimos, amado Jesús. Señor, bendice nuestras madres. Señor, abraza en especial aquellas madres que sufren, que están tristes, enfermas, que están solas. Gracias, Señor, por este ser tan maravilloso. Gracias por su Santísima Madre. Hermanos, este es el sacramento de nuestra fe. Así pues, Padre, al celebrar ahora el memorial de la muerte y resurrección de tu Hijo, te ofrecemos el pan de vida y el cáliz de salvación. Te damos gracias porque nos haces dignos de servirte en tu presencia. Te pedimos humildemente que el Espíritu Santo congregue en la unidad a cuantos participamos del cuerpo y la sangre de Cristo. Acuérdate, Señor, de tu iglesia extendida por toda la tierra y reunida aquí en el domingo, día en que Cristo ha vencido la muerte y nos ha hecho partícipes de su vida inmortal. Con el Papa León, con nuestro obispo, Monseñor Luis Albeiro, y todos los pastores que cuidan de tu pueblo, llévala a su perfección por la caridad. Acuérdate también, Padre, de nuestros hermanos que durmieron en la esperanza de la resurrección, de nuestros familiares y amigos, y de todas las madres que gozan de la presencia de Dios. Concédele, Señor, el descanso eterno. Descansen en paz. Ten misericordia de todos nosotros. Y así con María, la Virgen, Madre de Dios, San José, su esposo, San Antonio, la Madre Laura, el Beato Padre Marianito, y cuantos vivieron en tu amistad a través de los tiempos, merezcamos por tu Hijo Jesucristo compartir la vida eterna y cantar tus alabanzas. Por Cristo, con Él y en Él, a ti Dios Padre omnipotente, en la unidad del Espíritu Santo, todo honor y toda gloria, por los siglos de los siglos. Uno de los mejores regalos que le podemos regalar a la madre, a la mamá, es la oración, es participar de la Santa Eucaristía. Vamos a orar por ellas, pero también recordemos el regalito, y no digamos poquito, pero con mucho cariño, mejor bastante, aunque sea así, no mentiras, hagámoslo con mucho amor para las madres. Por eso oremos diciendo: Padre nuestro que estás en el cielo, santificado sea tu nombre, venga a nosotros tu reino, hágase tu voluntad en la tierra como en el cielo, danos hoy nuestro pan de cada día, perdona nuestras ofensas como también nosotros a los que nos ofenden, no nos dejes caer en la tentación y líbranos del mal. Líbranos, Señor, de todos los males y concédenos, Padre misericordioso, la paz que tanto necesita el mundo, para que, ayudados por tu misericordia, vivamos siempre libres de pecado y protegidos de toda perturbación, mientras esperamos la gloriosa venida de nuestro Salvador
Jesucristo. Señor Jesucristo, que dijiste a tus apóstoles: la paz os dejo, mi paz os doy, no nos tengas en cuenta, Señor, nuestros pecados, sino la fe de tu iglesia, y conforme a tu palabra, concédenos la paz y la unidad. Tú que vives y reinas por los siglos de los siglos, la paz del Señor esté con ustedes. Como hijos de un mismo Padre, nos damos un saludo de paz.

hermanos, este es Jesús, es el Hijo de María Santísima, es el Cordero de Dios que quita el pecado del mundo. Dichosos los invitados a esta cena. Señor, tiene que entrar en mi casa. Pero una palabra: el cuerpo y la sangre de nuestro Señor Jesucristo nos guarda la vida.

0: Dios les pague por su ofrenda. Le recordamos mañana la misa en el cementerio a las 4 de la tarde. El martes 12 vamos a acompañar la vereda Moravia en la escuela. Tenemos Santa Eucaristía en la escuela de Moravia a las 11 de la mañana. El miércoles es 13 de mayo. Recordemos hasta el mismo canto para que hagamos el Rosario de Aurora a las 6 de la mañana. Los esperamos aquí en el templo en el mes de mayo. El 14 recordamos la misa del Santo Cristo a las 12 del mediodía. El sábado 23 de mayo recordamos que es la Vigilia de Pentecostés, la venida del Espíritu Santo, y tenemos la misa de sanación el 23 de mayo. Y no más. Bueno, el seminario sacó una rifa, nuestro seminario sacó una rifita para los fondos y la ayuda de los seminaristas este año. Sacó esa famosa rifita de alcantarilla, que son varios numeritos en una hoja. La hoja vale 50 mil pesos. Qué bueno que la pudieran llevar por familia. Y mire lo que gana: premio mayor, $3,000. Oiga, están muy finos. $3,000. Segundo premio, 2 millones de pesos. Tercer premio, 1 millón de pesos. Juega el 29 de mayo. Vamos a colaborarle al seminario. Recordemos que de allí salen nuestras vocaciones, y con la ayuda de Dios, este año tendríamos 4 sacerdotes y 3 diáconos. Dios les pague. Los que quieran colaborarme, que Dios los bendiga. A ver, un aplauso para las madres, que les vamos a hacer unas rifas. ¡Ay, qué rico! También un joven perdió sus documentos, una billetera. Se llama Miguel Ángel Villa Moreno. Aquí está su billetera. No le quedó plata, pero la cédula y el pase ahí le quedó. Muy bien. Vamos a hacer la primera rifa. Mateo, en la tarjeta que les dimos a las madres, en la parte de encima está el número. Vayan sacándolo. 5 numeritos. Mateo, saque uno rápido, que nos cogió el desayuno aquí. Ay, Dios mío, si supiera el que yo agarré. Mateo sacó el 35. ¿Quién tiene el 35? ¡Bravo! ¡Un aplauso! Mateo, ayer le entregaste.
1: Mateo, venga pues, madre. O vaya, si se la acerca ya. Acérquele allá, doña María Dolores.
0: Bueno, y yo saqué, mire, el número 1. La primera que llegó a misa hoy. La primera madre, un aplauso.
1: ¡Qué bien! Mateo, hágale pues. Muy bien.
0: A ver, madres, ahí se fue. Y yo saqué ahora el número 28. Mateo, saque otro. El 28. Muy bien, un aplauso. Y Mateo sacó el número 23. 23, 23. Ah, vea qué bien. Ay, qué rico un helado. Bien, puede darle el número 23. Y queda el último. Ay, si supiera el número, ¿quién me lo adivina? El 13 de mayo, la Virgen María. El 13, el 13, 13. Un fuerte aplauso, vea. Que Dios las bendiga. Al resto de las madres, de parte del padre Antonio y en el mío propio, un abrazo y un beso, y que el Señor las bendiga. Oremos. Vamos a recibir la bendición Dios todopoderoso y eterno, que en la resurrección de Jesucristo nos ha renovado para la vida eterna, multiplica en nosotros los frutos del misterio pascual e infunde en nuestros corazones la fortaleza del alimento de la salvación. Por Jesucristo nuestro Señor. El Señor esté con ustedes, y la bendición de Dios todopoderoso, Padre, Hijo y Espíritu Santo, descienda sobre ustedes y permanezcan para siempre. Podemos ir en paz. Un feliz día en el Señor para todos. Que el Señor nos siga bendiciendo.

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1: Muy bien, muy buenos días para todos los fieles oyentes de Briseño Estéreo que a esa hora están conectaditos con nosotros. Bueno, hoy se quedaron de pronto para quienes no estaban conectados bien tempranito, sino después de la Eucaristía. Muy buenos días, feliz Día de las Madres para todas las preciosas mujeres mamacitas que nos escuchan a esa hora. Son las 7:45 minutos, rápidamente voy a leer tres mensajitos para pasar con tres o dos cancioncitas a esa hora para que nos despedamos de ese programa de Despertando con el Campo. Por acá primero me dicen, doña Blanca, hola estrellita, ¿cómo amaneció? Hágame el favor de saludarme a todas las madres de San Epifanio, con un temita, una flor para mi madre de los legendarios. Gracias Blanca desde San Epifanio y Dios te bendiga. Amén, doña Blanca, igualmente para usted. Por acá un mensaje muy bonito que dice, muy buenos días, espero hayas amanecido muy bien. Les habla Alicia Peláez. Es que leí Alba y era habla. Alicia Peláez del Llano de Ochalí, para que me hagas el favor de saludarme a mi madre, Piedad Mazo, en Briseño, Vereda San Vicente, y a mi hermana Dora Peláez en el anime, con el tema Salud por mi madre de Darío Gómez. Muchísimas gracias. Hombre, con todo gusto, mi reina. Salud por mi madre, ahí lo tenemos. Seguimos con un mensaje que dice, hola, ¿cómo amaneciste? Espero que hayas amanecido muy bien. Soy Neida Guerra de Palestina. Para que me hagas el favor de complacerme a mi bella madre Luz Marina Areiza en Las Auras, con el tema A mi madre del Charrito Negro. Mamá, hoy Día de las Madres, quiero decirte gracias por ser la mejor mamá del mundo. Le pido al Dios Todopoderoso que me la cuide mucho todos los días y todos los días de tu vida. Felicidades, mamá. ¡Ay, qué bonito! Bueno, pero ya sabemos que A mi madre del Charrito Negro ya sonó esa canción, sonó bien tempranito, pero no hay problema. Pasamos con este mensaje que dice, hola, buenos días, ¿cómo amaneciste? Soy Nancy, para saludar a doña Aurora en la quiebra con la canción Madre son cinco letras. Muchas gracias. Entonces ahí tenemos un par de saluditos y las tres canciones que me suenan en este ratico. Bueno, creo que no van a alcanzar las tres, pero si no alcanzan a sonar las tres canciones, entonces ya las sonamos. Bueno, a las 9 de la mañana, que es la tusa, suena Una flor para mi madre de los legendarios en Briseño Estéreo, la radio que te complace.

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1: Ocho y tres minutos de la mañana en Briseño Estéreo. 8:03 minutos. Le damos la bienvenida a Viejitas Pero Buenas. Recordarles entonces, como muy bien saben, tenemos una hora de buena música tropical en Viejitas Pero Buenas. Y a las 9 de la mañana nos volvemos a encontrar, a vernos, a escucharnos nuevamente con el programa de La Tusa para el Día de las Madres. Ahí tengo este WhatsApp lleno a reventar, 20 mensajes tengo lleno de mensajes para las madres y pues sus complacencias. Entonces, a quienes no alcancé a sonarles los mensajes que me enviaron desde esta mañana, no se preocupen que ya ahorita a las 9 de la mañana, que viene La Tusa y es popular, les sigo en orden, como iba en orden de llegada, leyendo sus mensajes y dándoles sus complacencias. También recordarles, muy importante, 9 de la mañana vamos a tener entonces nuestra, empezamos ahí con el programa y durante el programa vamos a estar haciendo las rifas de las anchetas que tenemos para las madres, ¿listo? Muy atentos, muy conectados. Hoy queremos que ese Briseño Estéreo esté sonando en todo nuestro pueblo, en todo nuestro pueblo, porque qué madres se irán a ganar esas anchetas. Los dejo entonces escuchando por acá Tropicales Buenos de Los Blancos. Cuando florezcan las amapolas, suena aquí en Viejitas Pero Buenas de Briseño Estéreo, la radio que te complace. Nos escuchamos a las 9 de la mañana.

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0: 10 minutos de la mañana. Muy buenos días. Muy buenos días para todos los oyentes, fieles oyentes que están conectados a esta hora con Briseño Estéreo. ¿Cómo amanecieron? Mi nombre es Juliana Chavarría, estrellita de cariño, como todos ustedes me conocen aquí en la radio que te complace. Hoy un saludo muy especial para todas nuestras madrecitas, claro que sí. Le pedimos al Señor que las bendigan, que hoy las madres sonrían junto a sus familias, que todos le regalen un abrazo lleno de amor, lleno de paz, de tranquilidad. Que este día sea muy feliz para todas nuestras madrecitas que están vivas claramente y para los hijos que ya perdieron a su madre. Un consuelo, un abrazo hasta el cielo, porque sabemos y estoy yo segura que esas madres los amaron con todo su alma y su corazón. Para todas las madres que hacen parte de esa gran familia radial de Briseño Estéreo, les enviamos un abrazo lleno de cariño y mucha gratitud por siempre sintonizarnos y escucharnos. Aquí les deseamos un feliz Día de las Madres. Les desea Briseño Estéreo 105.4 FM, que es la radio que los complace. A partir de ese momento, 9 de la mañana, inicia nuestro programa De la Tusa, Briseño Estéreo. Claro que sí. Aparte de eso, es un programa muy especial porque en La Tusa, durante el programa, que es hasta las 12 del mediodía, bueno, 5 minuticos antes, 11:55 minutos del programa, porque a las 12 del mediodía suena la Santa Eucaristía de hoy domingo, y más es especial para las madres. Así que durante esas 3 horas que nos quedan por delante, tenemos muchos mensajes. Tengo ese WhatsApp reventar desde las 7 de la mañana, esperando que yo les dé la lectura a esos mensajes y que les dé las complacencias a sus madres queridas. Así que vamos a iniciar. Aparte de eso, entonces, les estaba comentando que al final se me pasó. Durante estas 3 horas que tenemos durante nuestro programa de La Tusa, vamos a estar dando nuestro programa La Música Normal. Y muy atentos y atentas, sobre todo a las madres que se hicieron inscribir a la rifa de las anchetas que tenemos hoy. Listo. Hay escritas 132 madres, imagínense ustedes, 132 madres, y aquí tenemos varios regalitos para ellas, muy especiales de parte de nuestro comercio, pero todavía no vamos a empezar con eso, todavía no, apenas iniciamos el programa, tenemos que iniciar con la programación y la buena música. Por acá tengo una llamada. Hola, muy buenos días.
1: Buen día, mi estrellita.
0: ¿Qué más, José? ¿Cómo amaneciste?
1: Bien, pajera.
0: Qué bueno, José, me alegro mucho. Cuéntame qué quieres escuchar.
1: Pues a todas las mamás de acá de Pensilvania, pues el día de las madres hoy.
0: Sí, claro que sí.
1: Y no sé si usted tiene mamá, no sé.
0: ¿El cuál?
1: Pues la mamá suya, usted no tiene mamá.
0: Mi mamá, sí, claro, gloria a mi Dios, también tengo a mi mamá y mis abuelas.
1: Feliz día para la mamá suya también.
0: Gracias,
1: José. Feliz día a las madres.
0: Gracias.
1: Y pues a también... A mi mamá, pues el día de la madre, dile que la quiero mucho, a Yui. Ella también pronto está escuchando la emisora allá.
0: Claro que sí.
1: Pues el día de la madre para todas las mamás de acá de Pensilvania.
0: A todas esas madres, un feliz día de tu
1: y
0: parte.
1: Y las mamás de pues, Santa Bárbara.
0: De Santa Bárbara también. ¿Y qué tema le vamos a poner a esas mamás?
1: Te regalaba temas de madre ahí.
0: ¿Cuáles serían?
1: Es mi madre, Johnny Rivera.
0: Sí, claro.
1: Y este otro, las madres nunca mueren.
0: Las madres nunca mueren, claro que sí. José, excelente, yo escucho.
1: Creíste, yo escucho Virgen Estrella completa, oye.
0: Chao, José, feliz día para ti y para tu mamá. Chao, chao.
1: Oye.
0: Chao, chao. Volvemos por aquí con otra llamada. Hola, muy buenos días.
2: Buenos días, Julianita, Estrellita, ¿cómo amaneciste?
0: Muy bien, gracias a Dios. Carlos, ¿tú cómo estás? ¿Cómo amaneciste?
2: Por aquí, gracias al Señor, también biencito.
0: Qué bueno, excelente, eso me alegra muchísimo. Cuéntame, Carlos, ¿quieres saludar a alguien?
2: Dice, para que me haga verme con Pascas con un disquito con una madrecita tan amable.
0: ¿Cuál sería?
2: El hijo malo.
0: El hijo malo, Ave María, por Dios.
2: Sí.
0: ¿Usted por qué me pone? El de las estrellitas o las florecitas campesinas.
2: Yo creo que no sé yo quién lo canta y la estrellita. Dije.
0: A ver, yo la sueno, a ver por aquí, a ver qué suena. Ese es uno. Y el otro es este. ¿Ninguno de los dos o qué?
2: Ay, madre, ninguno de los dos. El disco, dije. Yo soy el hijo malo que abandoné a mi madre.
0: No, pues cántela usted.
2: Y todo por seguir a un querer. Ese.
0: No, cántela usted de una vez.
2: Ay, se burla de mí,
0: bueno,
2: ¿no?
0: Entonces esa ya se la busqué. Resulta que se llama Lamento de un hijo del relicario.
2: Sí, así es, los relicarios estaban perdidos, ¿eh?
0: Lamento de un hijo, con razón no lo encontrábamos, con razón lloraba el niño. Listo, esa sí lo tenemos, Lamento de un hijo del relicario, ya le va a sonar con todo gusto. Carlos, yo escucho.
2: Y señor, sería la que me complace usted, mi amorrito, también.
0: Con todo gusto, chao, chao, que estés muy bien.
2: Vale, yo lo mismo.
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0: Bueno, por acá tengo otra llamada, hombre. Buenas tardes, buenos días. Hola, muy bien, gracias. ¿Tú cómo estás?
4: Muy bien, gracias al Señor.
0: ¿Con quién tengo el gusto?
4: Con Rosa Chavarría.
0: Doña Rosa, cuénteme qué quiere escuchar, a quién quiere saludar.
4: No te abandono, madre.
0: Sí, mi
4: señora.
0: Igualmente usted, ya me colgó. Igualmente para usted, Dios me la bendiga, claro que sí. Bueno, nos vamos a ir con un saludito de mensaje de voz que tenía por acá ya listo, entonces escuchemos el mensaje.
5: Buenos días, Briseño Estéreo.
0: Buenos días. Les
5: habla Marta Susser, que es de por acá, el municipio de Guarne.
0: Oiga,
5: tan amable.
0: Excelente.
5: Y me puedes regalar dos canciones. Amor Infinito, El Andariego y La Casa No Es La Misma, de Wilson y Esteban, para saludar a las mamás vivas y a las mamás muertas. Muchas gracias, en especial a mi madre, Olivia Espinosa, en la piscina. Muchas gracias. Que tengan un feliz día todas las mamás que nos escuchan. Hasta luego y un feliz día.
0: Listo, mi reina, con todo gusto. Gracias a ti, queridísima Marta. Oiga, estás desde Guarnes. Un gusto, un placer saludarte y que nos saludes y nos escuches desde Guarnes. Gracias. Dios te bendiga. Bueno, Martija, aquí le digo entonces que nos vamos con la buena música popular en este programa maravilloso que tanto les gusta, que es La Tusa de Briseño Estéreo. Esta canción va a sonar mucho el día de hoy. Es mi madre, de Johnny Rivera, en la 105.4 FM, la radio que te complace.

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1: Nueve y 28 minutos de la mañana en Briseño Estéreo. Tenemos La Tusa, sí, señoras y señores. Buenos días nuevamente por acá saludando. Contarles que tengo este WhatsApp a reventar. Hoy sí se han desquitado todos los oyentes. El que no poco habla, hoy sí está hablando porque necesitamos mandarle ese mensaje de Día de las Madres a nuestras mamás. Y tengo ese WhatsApp a reventar excelentemente. Estoy súper contenta. Aquí vamos a iniciar con... Bueno, ya iniciamos. Media hora llevamos de buena música popular y seguimos con los mensajes. Me dicen por acá, muy buenos días, Estrellita. Saludos para ustedes que siempre están ahí en su labor. Felicidades. Y Dios y la Virgen los proteja y los cuide hoy y siempre. Ay, amén, gracias. Estrellita, me quedé aburrida porque no me anoté a la rifa de las madres. Cada año me anoto. Ay, ¿cómo así, mi querida? ¿Cómo así que faltaste? Para saludar a mis hermanas y hermanos. Y me haces el favor de colocarme el tema Madre en Ceniza. Habla Claudia Rodríguez desde El Hoyo. ¿Cómo así, Claudita, que te quedaste sin anotarte a la rifa, hombre? Qué lástima, sí. Yo ya reconocí algunas que no se anotaron y estaban mandando los mensajes y recogimos los nombres 3 días, todo el jueves, viernes y sábado. Ahí las tenemos, ya ahorita vamos a ver quién se gana estas anchetas tan buenas. Bueno, excelente, Claudia, gracias por tu reporte de sintonía. Ahí nos pones la canción Madre en Cenizas. Claro que sí, Madre en Cenizas le va a sonar. Continuando con los mensajes, me dicen, buenos días, mi nombre es Eddie Martínez, de por acá, de Travesías, debe ser. Si me haces el favor de saludarme a mi madre, doña Witter Mejía, con la canción Quiero a mi madre, muchas gracias. ¡Ay, qué bonito! Para doña Witter, espero que nos esté escuchando allá en la piscina, el divino niño. Saludos para doña Witter, de parte de su hija allá en Travesías. Claro, hombre, con todo gusto. Qué bonita canción esa de Quiero a mi madre.

0: Por aquí vamos a continuar, continuamos con los mensajes, continuamos. Tenemos, a ver, ahí tengo primero una llamada, espérense por favor. Por acá, muy buenos días.
1: Estrellita, hola, ¿cómo estás?
0: Hola, muy buenos días, ¿con quién tengo el gusto?
1: Con Evelyn Pérez Bermúdez.
0: Con Evelyn. Cuéntame.
1: Para saludar a Silvia Janet Bermúdez Restrepo, acá en la báscula, con la canción de Johnny Rivera, Es mi madre.
0: Claro, mi reina, claro que sí. Ahí tenemos su saludito, ¿algo más?
1: Yo escucho Briseño Estéreo, la que me complace.
0: Con todo gusto, mi reina, feliz día para ti y tu madre.
1: Bueno, gracias, Cosita.
0: Chao, chao.
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0: Bueno, como ven, como escuchan esa canción de Es mi madre de Johnny Rivera, oiga, les digo que va a sonar mucho hoy, voy a tratar de no repetirla tanto, claro, porque si hay otras canciones hay que sonarla, pero de aquí a un ratico sí vuelvo y la suena porque no sonó hace nada, sonó hace, vea, le digo, 1, 2, 3 canciones. Tenano 3 canciones y esa canción. Seguimos con los mensajes. Dice, hola Briseño, ¿es serio? ¿Cómo amanecieron? Es para que me ¿qué? Espero que muy bien. Es para saludar a todas mis hermanas y mis tías, las mamás del y todas las mamás del mundo. Espérense que no escucho muy bien el... Y las mamás de nuestro municipio, ya entendí. Ahí voy. Con el tema, las madres nunca mueren. Gracias. Feliz día. Doña Luz desde la Palestina. Doña Luz, ¿cómo está? Claro que sí. Bueno, las madres nunca mueren también es una canción que ha sonado varias veces hoy. Bueno, y que irá a sonar, ¿cierto? Porque la piden mucho. Pero ya también la apunto. Aquí la tenía yo apuntado, las madres nunca mueren, que me la pidió el amigo José Darío, claro que sí. Y no te abandono, madre, que esa también ya sonó. Muy bien, doña Luz, saluditos para ti también. Me dice, muy buenos días, por acá me estaban saludando desde esta mañana. A ver, tengo por acá un mensaje de voz, escuchemos.
3: Buenos días, ¿cómo amaneció?
0: Yo muy bien, gracias a Dios.
3: Me complace con un temita.
0: ¿Cuál sería?
3: El hermanito, para complacer una amiga por aquí, por el mirador.
0: Claro.
3: Y yo escucho el misterio, la más chimbita.
0: A ver, María, hombre, pero ya amaneciste contenta. Así es que es bueno. Por allá en el mirador le ponemos el huerfanito, claro que sí. Por aquí a ver qué más sigue. Otro mensaje, hola, muy buenos días. Dios te bendiga siempre. Amén, amén. Para si me haces el favor y me complaces a mi madre, el da luz en el barrio del mirador, de parte de sus hijos y sus nietos, y que la queremos mucho, que Dios nos la llene de muchas bendiciones hoy, mañana y siempre, con el tema Ella es mi madre, muchas gracias. Me imagino que también es, la canción es mi madre de Johnny Rivera, me imagino, no me dicen el cantante, entonces ahí me quedo medio perdida. Muy bien. Bueno, entre esas va a sonar entonces por aquí, Mi madre en cenizas, Quiero a mi madre, El huerfanito y la canción Es mi madre, no te abandono, madre, ajá. Y la canción es Las madres nunca mueren, que esa también me falta. A las 9:35 minutos de la mañana, seguimos con nuestra bella programación. En la Tusa de Briseño Estéreo, suena Mi madre en cenizas de Los Alegres Cordilleras. 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

0: 48 minutos de la mañana, 9:48 minutos, o sea que ya se nos fueron 50 minutos de esa bella programación en Briseño Estéreo y continuamos con los mensajes, con las complacencias, con los saludos, bendito, claro que sí. Por acá un mensaje de voz, buenos días.
1: Hola Estrellita, muy buenos días, ¿cómo amaneció? Espero que haya amanecido bien, con la ayuda de Dios.
0: Muy bien, gracias a Dios.
1: Habla con Daquiel Mirador.
0: Claro que sí, muy bien.
1: Para que cumplase mis hijos, Albanelli Jaramillo en la bomba nueva, a Cruz Elena Jaramillo en la bomba nueva, y a mis dos hijos aquí en el Mirador, a Norbairo Valbuena aquí en el Mirador y a Eduardo Valbuena aquí en el Mirador.
0: Claro.
1: Se fue mi madre, que Dios la bendiga y muchas bendiciones, usted que tiene su madre viva.
0: Gracias, doña Elda, amén, Dios le pague, doña Elda, y saludo para usted, de mi parte especial para usted, que es una madre hermosa también, y ahí le dio el saludo a sus hijos. Muy bonito eso, yo lo voy a resaltar, que todos los hijos están hoy saludando a sus madres. Aquí está doña Elda, que es la madre, saludando a sus hijos. Ella se siente orgullosa de sus hijos y por eso le da el saludo por acá por la emisora. Y yo le devuelvo el saludo para usted, queridísima madre. Aquí se le vamos a sonar su canción. Bueno, se fue mi madre, pero no me dijo de quién. Yo me imagino que de los relicarios, que a mí me suena mejor la de los relicarios. Esa le vamos a poner. Continuando con los mensajes, me dice, muy buenos días, por favor me saludas a mi madre Ercilia Posada en el Divino Niño con el tema Salud.

0: Plasencias, bueno, ahí vamos poco a poco porque tengo muchísimos mensajes. Y Salud por mi madre, de Darío Gómez, también ya sonó. Esa canción sonó más temprano, sonó en la mañana cuando estábamos en Despertando con el Campo y él me había pedido esa canción desde temprano, desde las 7:47 minutos. Pero estoy leyendo los mensajes porque, oigan, en la mañana también tenía como 20 mensajes, como 20 mensajes, sí. En Despertando con el Campo, pero como suena la Eucaristía, pues no alcanzaron a sonar todos los mensajes, así que estoy leyendo los mensajes a esta hora. Por acá tenemos entonces otro mensaje de voz, vamos a escuchar. Hola, muy buenos días.
1: Para mandar un saludito a la señora Beatriz Elena Gallego y a la señora Rosa Icapía, donde se encuentre. Y para mandar un saludo a mi madre, y a todas las madres de las auras.
0: Okay,
1: Por
0: claro
1: favor,
0: que
1: que tiene
0: sí.
1: una cancioncita, por favor. Madre, solo hay una. Clavelitos con amor, si me hace favor.
0: Madre, espérese, que se me pasa el mensaje. Tengo que anotarlo. Madre, solo hay una. Esa me gusta. Madre, solo hay una. Y clavelitos con amor. Muy bien, excelente. Por acá tenemos otro mensaje de
1: Hola,
0: voz.
1: buenos días, Estrellita. ¿Cómo amaneció? Si usted es madre, también le deseo un feliz día a la madre, muchas bendiciones y que tenga muchos
0: Muchas
1: regalos.
0: gracias. Muchas
1: Para
0: gracias,
1: enviar
0: doña
1: un saludito muy
0: Marta.
1: especial para Beatriz Elena Gallego de las Auras. A doña Rosa Incapié,
0: Ah,
1: donde
0: bueno.
1: quiera que encuentre, si está en la cristalina, hasta allá le llega su mensaje. Y
0: Claro
1: para
0: que
1: mi madre,
0: sí.
1: una cancioncita, Es mi madre, de Johnny Rivera. Muchas gracias.
0: Bueno, con todo gusto, doña Marta, y gracias, pero yo no soy madre todavía. Todavía no. Pero próximamente, ustedes se darán cuenta, de Dios quiera, esté yo aquí cuando eso pase. Pero bueno, todavía no, todavía no. Continuamos entonces con los mensajes. Bueno, es mi madre, ya saben que la están pidiendo mucho. No la voy a sonar cada que la piden, porque pues nos pasamos a esperar, nos quedamos escuchando la misma canción. Entonces seguimos con las demás cancioncitas. Por acá tenemos más mensajes de voz. Buenas.
2: Buenos días, diseño sello para que me salude a mi mamá con la canción Las Madres Son Muy Buenas. También con la canción Las Madres Nunca Mueren. Con las dos canciones y vamos a poner una oyente de aquí el 15.
0: Una oyente del 15,
2: de parte de su hija.
0: Muy bien, espérese que tengo otro mensaje de ella. Vamos a ver si me dice otra canción.
3: Buenos días, diseño sello.
0: Ah, es otra.
3: Me ahora y me salió Amilio Acevedo en el 15 con la canción Las Mañanitas y feliz cumpleaños.
0: Oiga, vio.
3: Porque está cumpliendo años hoy, el día de su cumpleaños.
0: Oiga, sí, vio, ahí está para. No escuché bien el nombre, pero el apellido era Acevedo en el 15, que está de cumpleaños con Las Mañanitas. Ah, bueno, Las Mañanitas le van a sonar entonces para él, que está de cumpleaños hoy. ¡Qué belleza! ¡Excelente! Bueno, perfecto, nos vamos entonces con esas cuatro cancioncitas. Se fue mi madre. Clavelitos con amor, madre, solo hay una. Y para el que está cumpliendo años hoy, mañanita, las mañanitas. Aquí son las 9:54 minutos de la mañana. Suena Se Fue Mi Madre de los Relicarios en lo que es La Tusa de Briseño Estéreo.

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0: alma. Ay, qué temazo, por Dios. Bueno, ya son las 10. Y son las 10. Y son las 10. Ay, qué belleza de tema. Por acá son las 17 minutos de la mañana en Briseño Estéreo. Tenemos la tusa. Sí, señoras y señores. Y seguimos con las complacencias. Seguimos con las complacencias hoy en este día. Primero por acá tengo una llamada. Hola, muy buenos días.
1: Buenos días.
0: ¿Qué más? ¿Cómo amaneciste?
1: Bien, ¿y usted?
0: Muy bien, gracias a mi Dios. Excelentemente.
1: Me alegro muchísimo que esté bien.
0: Gracias, gracias. Cuéntame, mi queridísimo, ¿qué quieres decir?
1: Que me haga donde coloque el discurso del hijo ausente.
0: El hijo ausente.
1: El hijo ausente por el relicario. Y me coloca, ¿cuál otra madrita me colocará? Ay, hombre,
0: ¿será? Día una, entonces.
1: La madre nunca muere, ¿será?
0: Bueno, pero esa ya ha sonado mucho, entonces, pongámosle una sola.
1: ¿Eh?
0: Que ya ha sonado mucho, las madres nunca mueren, ya ha sonado varias veces, entonces. Bueno, y la que usted quiere del hijo ausente, también ya sonó. Se llama Lamento de un hijo.
1: Ah, bueno.
0: Esa ya sonó. ¿La cambiamos?
1: La de la primera, la que le di primero también sonó.
0: Sí.
1: Hijo ausente.
0: Sí. Pues yo busco hijo ausente del relicario y me sale una que se llama Lamento de un hijo. Y esa ya sonó.
1: Ah, bueno. Hágale pues entonces. Bueno.
0: O aparece otra de los relicarios que se llama Soy tu hijo.
1: Ah, bueno, hágale pues, también me la coloca esa.
0: ese. Muy bien, Reinaldo, hágale pues,
1: bueno,
0: te escucho.
1: Muchas gracias por una buena tarde y sobre el señor Cero, la mejor.
0: Con todo gusto, que estés muy bien.
1: Bien, chao, pues,
0: chao.
1: Gracias,
0: chao.
1: Mejor guste bien, chao.
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0: Muy bien, por acá tengo otra llamada. A ver, hola, muy buenos días.
3: Buenos días.
0: ¿Qué más? ¿Con quién tengo el gusto?
3: Con una televidente de la misma de usted.
0: Claro que sí, mi reina. Cuéntame, a ver, ¿qué quieres escuchar o a quién quieres saludar?
3: Para saludar a todas las...
0: ¿Cómo? ¿Se te cortó?
3: Para saludar a todas las bellas y hermosas mujeres y chulas de este mundo.
0: Claro que sí. ¿Y con qué te invita?
3: Vamos.
0: Dime, ¿con qué tema la saludamos?
3: Con la canción titulada Madre Sola y Uno.
0: Ya acabó de sonar. Ya acabó de
3: sonar.
0: Madre Solo Hay Una. Ah, bueno, sí. Ya sí me dices de quién es, sí, sí. ¿De cuál?
3: De los guajareños.
0: ¿Guajareños?
3: Sí.
0: Por acá tengo de los mariachis de Guadalajara.
3: De Merleta,
0: no. No, a ver, madre, solo hay una.
3: Sí.
0: ¿Cómo me dijiste?
3: ¿Qué? Madre, solo hay una, de Guadalajara.
0: Guadaleños.
3: Madre, no, perdón, madre es una sola.
0: Ave María, madre es una sola. Los
3: los Guadalajara.
0: ¿Borjareños?
3: Sí.
0: Ah, ya la extendí. Ya, ahí sí me apareció. Listo, mi reina, claro que sí, yo escucho.
3: Briseño Estéreo, la
0: con feliz mucho día. Gracias, con todo gusto, feliz día para ti también. Chao, chao.
3: Chao, chao.

0: Ay, qué triste esa canción, Dios mío. Por aquí seguimos con la buena música, buscando las cancioncitas. Y nos vamos entonces con los mensajes. Por acá me dicen, ah, bueno, espérense que antes de los... Ah, bueno, tenía una llamada, pero ya se fue, ya se fue. Los mensajes me dicen, muy buenos días, para ver si me puedes hacer el favor de saludar a mi madre en la vereda Santa Ana, Leticia García, y que es la mejor madre del mundo, con un disquito que se llama Aunque no sea mayo. Muchas gracias, de parte de su hijo Daniel. Gracias por todo. Hombre, Daniel, claro, con todísimo gusto, gracias a ti por reportarnos sintonía y el saludo para tu madre allá en Santa Ana 2. Bueno, continuamos con otro mensaje que tengo, pero es un mensaje de voz. Escuchemos, muy buenos días.
1: Muy buenos días, soy Marta de aquí en Medellín para saludar a mi mamá Miriam Ochoa, que es la hermosa más linda, la mamá más linda, que la quiero mucho. A mis hijas, Alba, a Yurisa y a mis hermanas, a Elena, Socorro, Zonaida, que las quiero mucho. Y a todas las mamás del municipio de Briceño, Antioquia.
0: ¡Ay, qué bonito!
1: Con la canción Clavelitos con Amor para las mamacitas.
0: Oiga, qué bonito.
1: Las quiero mucho. Feliz día de la madre. Todos los días es el día de la madre, pero hoy es un día muy especial para todas ellas.
0: Tienes la razón, mi reina, claro que sí. Dios la bendiga para ti también. Saluditos por allá en Medellín. Y bueno, Clavelitos con Amor es una canción que ya sonó. Hace dos canciones sonó. Sonaron las mañanitas, ni tres, imagínense. Dos canciones sonaron las mañanitas y antes de esa sonó Clavelitos con Amor. Esto va a pasar mucho el día de hoy porque obviamente todos los oyentes quieren escuchar una canción que normalmente la piden muchas personas. Entonces, como ya sonó, espero que se la haya disfrutado, a pesar de que yo no haya leído su mensaje antes de que sonara la canción, pero ahí vamos, ahí vamos. Por acá sigo entonces con otro mensaje mientras me salen las cancioncitas para poner. Me dicen, muy buenos días, Juliana. Soy Noreli Sosa, para saludar a mis hijas, Joana y Juliana, Juliana Cristina Zapata Sosa. Quiero decirle que Dios me las bendiga siempre por ser unas excelentes hijas y madres. Ellas se lo merecen. Ellas se merecen muchas cosas buenas. Todo lo mejor de sus vidas y que las amo con todo mi corazón. Les deseo un feliz día de las madres y muchas bendiciones. Con el temita, las madres nunca mueren y madres solo hay una. Bueno, ¿vieron? Ahí están dos canciones que ya sonaron. Las madres nunca mueren y madres solo hay una. Las podemos poner, pero entonces más tardecito porque ya acabaron de sonar. Muchas gracias, feliz día para tu madre y tu abuelita. Ay, muchas gracias. Qué pena con el tema, las madres nunca mueren. Ya vi, lo había puesto. Excelente, claro que sí. Con todo gusto, señorita Noreli. Saludos para usted también. Le devuelvo el saludito. Feliz día de las madres. Gracias por el saludo. Gracias porque se están acordando de mi mamá y de mis abuelas. Gracias, les agradezco muchísimo. Dios me las bendiga. Por acá tenemos... bueno, por acá me habían dicho un mensajito que para inscribir a una mamá, pero ya hoy no se puede inscribir ninguna mamá. Ya recibimos inscripciones jueves, viernes y sábado hasta ayer a las 7 de la noche. Estuve acá recibiendo las inscripciones, pero ya se acabaron. Bueno, continuamos con otro mensaje de voz por acá, a ver qué me dicen. Buenas.
2: Buenos días, Estrellita, ¿cómo amaneció? Para
0: bien,
2: decirle que me haga el favor de poner... Para Blanca Jaramillo en el sector del Paraíso.
0: Claro que sí.
2: Que me haga el favor de ponerme Clavelito Rojo de parte de sus hijas. De todas sus hijas. Escucho Briceño Estéreo.
0: Ay, María, doña Blanca, qué bonito saludo. Ahí le ponemos Clavelito Rojo de Darío Gómez. Hombre, claro que sí, con todo gusto. Un último mensajito de voz por aquí. A ver, bueno, me mandó varios, vamos a escuchar.
3: Hola, muy buenos días.
0: Buenos días.
3: ¿Cómo están? Gusto saludarlos.
0: Bien.
3: Por
0: gracias,
3: aquí desde
0: gracias.
3: La vereda Gurimán. Soy Magnolia Martínez y quiero que me regalen el temita Quiero a mi madre para saludar a mi querida madre Ubiter Mejía en la piscina en el barrio Divino Niño. Uh-huh. Muchas gracias. Me la saludan con este tema Quiero a mi madre.
0: Muy bien.
3: Les agradezco muchísimo.
0: Con mucho gusto, mi reina. Ya sonó Quiero a mi madre, pero el saludito para doña Witter, si se le extiende, claro que sí. Un
3: saludito muy especial para ella, que hoy se lo merece.
0: Hombre.
3: Día de madre no es solamente hoy, es todos los días de nuestra vida. Uh-huh. Todos los días es día de uno estar con la madre.
0: Eso es verdad.
3: Ellos son tan amables y me le regalan este temita, Quiero a mi madre.
0: Tan linda, hombre, claro que sí. Oiga, doña Magnolia, con todo gusto, saluditos entonces para doña Witter, la canción Quiero a mi madre. Esa canción gustó mucho. Ahí por ahí me escribieron que cómo se llamaba ese tema. Ah, no les digo, Quiero a mi madre, se la ponemos entonces más tardecito porque hace nada que sonó, sonaron hace por ahí 6, 7 cancioncitas. Entonces vamos a seguir con los mensajes. Me dice, muy buenos días. Quiero mandar un saludo a Leticia García en la vereda de Santa Ana. Le deseo un feliz día de las madres de parte de su nieto que está en España. Muchas gracias. Hombre, con todísimo gusto, qué belleza. Y es verdad, el número de teléfono es un número de España. Qué belleza, aquí dice, número de teléfono de España. Hombre, queridísimo, con todo gusto, eres un excelente nieto. Ahí está, doña Leticia, saluditos de su nieto desde España. Ese saludo va con mucha fuerza, con mucha velocidad, porque desde España hasta aquí va bastante rápido. A ver, otro mensajito de voz por acá, bueno.
4: Muy buenos días, espero que me haga el favor y me saludes a mi madre Marianely Torres Gutiérrez en el respaldo con la canción Eres mi madre, muchísimas gracias.
0: Listo, listo, oiga, un saludito rápido pero efectivo, allá en el respaldo, ahí tenemos Eres mi madre, no sé qué canción será o de quién. Eres mi madre, debe ser que la canción Es mi madre de Johnny Rivera, porque Eres mi madre, vamos a ver. Me sale la de Johnny Rivera, que es mi madre. Bueno, como esa la han pedido mucho entonces el día de hoy, ya hace ratico que sonó de las primeras, si no estoy mal, a las 9 de la mañana, entonces hoy vamos a repetirla esa cancioncita, poco a poco, no todo el tiempo, porque o me la han pedido como 1500 veces, es mi madre de Johnny Rivera, muy bien, y ahí seguimos con más buena música aquí en Briseño Estéreo. Sonando la tusa, son las 10:19 de la mañana. En la radio que te complace suena Soy tu hijo del relicario. 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
2: Ave María, por Dios, que eso se puso, pero Ave María. Hombre, por Dios, qué bonito, qué bonito. Por aquí me perdí con los mensajes o el montón que tengo. Tengo más de 30 mensajes, bendito sea el Señor. Por aquí apenas voy con los mensajes. Y continuamos con la buena música popular y los mensajes, los saludos. No se preocupen que ya mismo empezamos con las rifas. No se preocupen, hombre, ya casi empezamos con las rifas. Esas rifas salen rapidito, enseguida. Vámonos con otros poquito de canciones, otro ratico de canciones y unas 4 cancioncitas que tengamos por acá. Y de ahí ya iniciamos con las rifas, ¿le parece? Bueno, por acá me dicen, hola Estrellita, ¿cómo estás? Y me mandan un mensajito de voz. Buenas, muy bien.
3: Estrellita, buenos días. ¿Cómo amaneciste? Espero que hayas amanecido bien. Estrellita, sí, para que me hagas el favor, me complazcas con un disco de madres a las primas, a mis primas, a mi tía, mis tías, amigas, sobrinas, conocidas. Te agradezco.
2: Claro que sí.
3: Y que pasen un buen día de madres.
2: Uh-huh. Ahí tenemos, claro que sí.
3: ¿Qué más? Y que les mando un abrazo con mucho cariño en este día en especial para todas nosotras.
2: Listo, perfecto. Dice que me pones una canción, gracias. A mi madre que está en el cielo, feliz día para ti. Madre, que la pases para, debe ser para mi madre, para tu madre, que la pases bien en su día, y me mandó un abrazo. Bueno, muchas gracias. Muchas gracias, doña Elsie, gracias. Bueno, no me dijo qué canción para la madre que está en el cielo, pero a mí me gusta por ahí una canción muy bonita que me hace llorar, que se llama Era mi madre. Ay, esa canción tan triste, esa que dice...

0: Cero. Ay, esa canción tan bonita, mira, de una me ericé la piel. Me gusta mucho esa, bueno, esa canción era mi madre. Ahí él reconoció que era su madre. Ahí la vamos a poner para ella, que la mamá está ya en el cielo. Por aquí me dice, muy buenos días. Un saludito muy especial para todas las madres de Briceño y para las madres que hoy no están. Les dedico el tema El sepulcro de mi mamá, para que me haga el gran favor y me le regale ese tema. Gracias, Julianita. Hombre, con todo gusto, mi querido Jinte, con todo gusto. Gracias a ti por ese saludo tan bonito. Hombre, ahí lo vamos a tener. Por acá, hola, buenos días. Por favor, me puedes poner gracias, madre de Jessy Uribe. Gracias, madre de Jessy Uribe. Ay, oiga, esa no la habían programado. Es una canción muy bonita. Yo se la canté a mi mamá una vez. Muy bonita esa canción. Gracias, madre de Jessy Uribe. Qué bonita canción. Listo, listo, por acá. Muy bien, a ver dónde voy. Por acá está el amigo Jaimelo. Buenas, buenas.
1: Hola, Estrellita. Muy buenos días. ¿Cómo amanecen? ¿Qué me cuentan? ¿Qué hace? ¿Cómo me le ha ido?
0: Súper
1: Feliz
0: bien,
1: tarde
0: Jaimelo,
1: por el Día de la
0: gracias a
1: Madre
0: Dios.
1: para todos.
0: Gracias.
1: Para que haga el favor y me ponga Mi Madre Ceniza Está.
0: Mi madre
1: Un fiel
0: cenizas.
1: oyente de La Meseta.
0: Él me dice un fiel oyente y yo lo sapeo. ¿Quién es? ¿Quién será que no escucha? Que no sabemos esa voz. ¿Quién será? ¿Quién será? Bueno, Mi Madre en Cenizas también ya sonó hace ratico, hombre. Ya sonó hace ratico. Espero que Jaime lo haya estado escuchando la canción, pero ya sonó. Bueno, aquí la sé que sonó porque la tengo en la lista de las que ya sonaron. Por aquí vamos a continuar con otro mensaje de voz. Buenas, buenas.
2: Muy buenos días, Briceño Estéreo. Un saludito muy especial a todas las madres, en
0: Claro que sí.
2: especial a la mía, Dioselina Jaramillo, que aunque
0: Claro.
2: hoy no estoy con ella, siempre la llevo en mi mente y en mi corazón, día y noche.
0: Ay, qué bonito.
2: Gracias, Diosito, por permitir que mi madre esté ahí conmigo. Sería tan amable de complacérmela con la canción Gracias, gracias madre, y aunque no sea el mes de mayo. Ay, un saludito muy especial para ti también. Que Dios te bendiga
0: Gracias.
2: y que siempre está ahí para alegrarnos la mañana.
0: Claro que
2: Lindo
0: sí.
2: día y que Dios las bendiga a todas las madres.
0: Listo, mi reina, claro
2: Un
0: que sí.
2: oyente de la vereda La Meseta.
0: Un oyente de La Meseta. Y con mucho gusto te complacemos por las mañanas, claro que sí. Aquí vamos a tener entonces más buena música. Dice por acá: Hola Estrellita, muy buenos días. Soy Dylan de por acá de la vereda de San Francisco. Por acá de la vereda de San Francisco, para que me coloques el tema Madre son cinco letras y para que salude y me saludes a mi mamita Arnolda y a mi mamá Vanessa y Luceli. Con todo gusto, hombre, de Ilan, claro que sí, pero la canción Madre son cinco letras ya sonó dos veces hoy, imagínense, porque ¿cómo les parece que la canción la piden como Madre son cinco letras y la piden también como Madre solo hay una? Es la misma canción, entonces ya sonó. Vamos a seguir. Igual no me preocupa porque mensajes es lo que tengo, le digo. Qué montón de mensajes tengo. Ahí voy, más de 30 mensajes, voy poco a poco con los mensajes, voy poco a poco. Por acá un mensaje muy bonito que dice: Buenos días, cordial saludo, con mucho cariño para todas las madres en su día especial. Para que me saludes a mi madre Miriam en el puerto por estar de cumpleaños en este día tan especial, que Dios y la Virgen la colmen de bendiciones y la cubran con su sagrado manto. Ay, qué lindo. Y desearles un día especial de madres, que gracias por ser la mejor mamá del mundo. Y un saludo para todas las hermanas, todas las hermanas que son madres, Posada Cuadros en este día. Y me colocas el tema Perdón, Madre Querida de Francisco Gómez. Bueno, esa sí está. Perdón, Madre Querida de Francisco Gómez. Ok, gracias. A Olga desde Sevilla El Aro. Hombre, hombre, claro que sí. Con todo gusto. Doña Olga, con todo gusto. Muy bien. Por acá nos vamos con el último mensaje de voz para ver qué nos dicen. Buenos días.
1: Hola, hola, me hace el favor y me coloca el tema. Era mi madre.
0: ¿Vio?
1: Un fiel
0: Oiga.
1: oyente por aquí en La Meseta.
0: Ya,
1: Muchas gracias.
0: ya puso la que yo iba a poner.
1: Tú le eras mi madre, o es mi madre, una cosa así, pero
0: Eran
1: no sé
0: dos.
1: bien.
0: Son dos. Ah, bueno, que ahí quedó confundido, pero vamos a poner Era mi madre, porque es mi madre, pues ya sonó de Johnny Rivera, ya la vamos a poner ahí, gracias a mi Dios. Oiga, por acá tengo un mensaje, pero grande, grandísimo, y también de unos saludos por ahí de nuestra concejala Juliana. Ya en un ratico los vamos a leer, listo. Nos vamos con otras cancioncitas, son las 10:40 minutos de la mañana en Briseño Estéreo, y ya ahorita, después de estas canciones, ahora sí empezamos con la rifa de las anchetas. Era mi madre de los relicarios suena en la Tusa de Briseño Estéreo.
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10:51 minutos de la mañana en Briseño, es serio, 10:51 minutos. Bueno, ya en contados minutos suena unas pautas publicitarias y vamos a continuar con nuestro programa y la rifa, que ya vienen las rifas, ahora sí, ya vienen las rifas. Para dejar sonar esta canción, entonces voy a leer ese mensaje que dice: buenos días, es para saludar a mi madrecita Luz Marina Madrigal de La Piscina y decirle estas palabras. Hoy quiero agradecerte por todo el amor, la paciencia y la fuerza que me has dado cada día de mi vida. Eres una mujer increíble, un ejemplo a seguir y la persona más importante en mi vida. No existen palabras suficientes para expresar lo mucho que te amo y lo agradecida que soy por tenerte conmigo. Deseo que hoy y siempre la vida te regale la misma felicidad que tú nos das a todos con tu amor. Porfa, la canción de Luis Alberto Posada, Madrecita del Alma. Gracias, atentamente, Erlinda. Ahí está el saludito de Erlinda para su mamá. Qué bonito saludo, hombre. Y de ella es entonces esta canción que está sonando de fondo, Madrecita del Alma, de Luis Alberto Posada. Vamos a dejar sonar esta canción y después de las pautas publicitarias, que son muy corticas, vamos a iniciar con las rifas del día de hoy para el Día de las Madres. Listo, por ahí me están haciendo una llamada. Bueno, en el momento no puedo contestarles, pero ya mismo empezamos a atender las llamadas para que puedan decir los números y que se ganen la rifa. Todavía no, ya mismo, en contados minutos, 5 minuticos, por acá suena Madrecita del Alma de Luis Alberto Posada en la radio que te complace. 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

0: Muy bien, son las 10:57 minutos de la mañana. Uno pasa a las 11 de la mañana, pero ya vamos a iniciar con la rifa de las anchetas. Sé que todos están muy emocionados. Por ahí ya me están escribiendo ya me están llamando. Bueno, resulta, les cuento antes de todo eso que primero una disculpa porque hay un montón de mensajes. Hay más de 30 mensajes que he leído, creo que he leído casi 30 ya, y hay otros 30. Resulta que, bueno, por el tiempo no voy a alcanzar a leerlos todos, no voy a alcanzar a darles sus saludos, lamentablemente no, pero poco a poco voy a ir leyendo en orden los que pueda. ¡Listo! Aparte de eso, entonces, vamos a iniciar entonces con las rifas. Les voy a contar entonces la dinámica, muy simple. Tenemos acá varias anchetas, varias rifas, varias anchetas para rifar. Entre ellas tenemos tres tortas, oiga, aparte de los regalos, tres tortas para rifar. Entonces, las primeras mamás, las primeras ganadoras se van a llevar unas tortas y se van a, y bueno, ahí vamos a ir repartiendo los regalos porque son muchos. Entre les contarles entonces que estas anchetas, estos regalos, todo eso que les podemos entregar en Briseño Estéreo es de parte de la gestión de la emisora para con los comerciantes de nuestro pueblo. Los comerciantes de nuestro pueblo se han unido a ese bonito evento que hacemos desde la emisora Briseño Estéreo y son ellos los que nos han regalado para las madres estos regalos y estas anchetas. Entre ellos hay hay tres regalos muy especiales que son de parte del cantante Danry. Ustedes lo deben de estar conociendo, de reconocer el nombre. Danry es un cantante de música urbana que durante estos días sacó una canción muy bonita que se llama Mi Reina. Se llama Mi Reina. Esta canción es una canción para las madres, aunque es música urbana, es una canción para las madres que se llama Mi Reina. Este cantante, Danry Oficial, así, ¿cómo lo pueden encontrar para que vayan a escuchar la canción? Oiga, esa es la invitación, vayan a escuchar la canción porque Danry les va a regalar tres anchetas. Vamos a ver qué madres se ganan esas tres anchetas. Danry Oficial se copia de la siguiente manera: Dan con D A N, la R y la Y de Juliana. Danry, así se copia. Danry con N, listo. Y la canción se llama Mi Reina. Y también Reina se copia con Y. Sabemos que Reina normalmente no se copia con Y, sino con la I normal, Reina. Pero la canción de Danry sí. La canción de Danry se copia con la Y, Reina con Y de Juliana. Muy bien. Así le tenemos, ahí tenemos la invitación. Aparte de eso, entonces, les leo quiénes son los comerciantes que les han de regalar a ustedes estas anchetas. Entre los comerciantes tenemos Almacén Nana y Caro, el mini mercado Zapata Patiño, Autoservicio Los Torres, Agronorte San Ignacio, la Cooperativa de Transportes Cotrabrí, el Almacén Belimar, la Droguería Familiar YP, la Droguería El Mejor Precio, Variedades Los Mellos, el Almacén Jero, la Casa de los Licores, entre otros comerciantes que nos dieron unos regalitos, unas anchetas para rifar, pero no quisieron ni que los mencionáramos. ¿Vieron? ¡Qué bonito! Entonces digo, no me diga el nombre, eso es con mucho gusto. Y yo, bueno, no hay problema, entre esos, ok, ahí hay unos de quienes participaron. Me faltó también el consultorio odontológico Dental Way, aquí está, sino que no lo había anotado, también llegó con su ancheta. ¡Listo! Así entonces vamos a iniciar con las rifas. ¿Cómo vamos a hacer? Muy sencillo. Imagínense que tenemos, en este momento tenemos 134 madres anotadas. 134 madres. Todas se anotaron, se hicieron una revoltura, como se dice, se hizo aleatoriamente y tienen todas estas madres un número el seleccionado, ¿cierto? Un número estipulado para ellas, que no se va a cambiar. Entonces, yo necesito que uno de ustedes me haga el favor de llamarme. La primera persona que me llame me va a hacer el favor de darle el... de darle la suerte a tres mamás. Vamos a rifar desde ya tres anchetas. Necesito que alguien me llame y me dé tres números aleatorios entre el 1 y el 134. ¿Listo? Ahí empiezan a llamar todos a la misma vez. Bueno, por aquí, muy buenos días.
1: Buenos días.
0: Buenos días, don Reinaldo. ¿Es usted el feliz ganador? No, mentiras. No ha ganado todavía, pero usted va a tener la oportunidad de darle unas felicidades a tres madres. Entonces, dígame tres números aleatorios cualquiera, no seguidos, entre el número 1 y el número 133.
1: Pongámosle el 20.
0: El número 20, muy bien. ¡Uy! ¡Ahí! Usted no me va a creer, don Reinaldo. Le dio la suerte a mi abuela, la que le acose los calzones. Oiga, Dios le pague, don Reinaldo. Mi abuela, la primera ganadora. La primera es Luz Ormeri Damaso. Vive en el puente Marianito. Mi abuela, la que cose. Ave María, don Reinaldo, muchísimas gracias. Bueno, excelente. Por acá entonces vamos a seguir. Deme el segundo. Ay, pero ¿qué pasó? Se le cortó la llamada, don Reinaldo. Se le cortó la llamada, ¿será que se le acabaron los minutos? Voy a darle un ratico a ver si don Reinaldo me vuelve a llamar. Si don Reinaldo me vuelve a llamar, él sigue con los tres números, listo. Si no, contesto otra llamada porque le digo que están desesperados llamándome y llamándome. Bueno, ahora sí, ahí me está llamando nuevamente. ¿Qué pasó pues, don Reinaldo? ¿Qué pasó? Continuamos entonces. Deme el segundo número.
1: El segundo número es el 36.
0: El 36. Rollave. Usted las tiene anotados. Oiga, le digo. Sina de Santana 12 ganó una ancheta. Gracias a don Reinaldo, que ellos se conocen. Doña Girlesa fue la que me presentó a don Reinaldo. ¿Cómo lo vieron, pues? Muy bien, don Reinaldo. Ahora dígame un número grande, del 100 para arriba o del 80 para arriba.
1: Hola.
0: Dígame el otro número.
1: El otro número es el 1.
0: El otro número de arriba, un número grande, del 80 para arriba, del 100 para arriba.
1: De 30 para arriba, le voy a dar el 64.
0: No, ya me dijo el 60 y qué. Deme del 90 para arriba, ciento y pico.
1: ¿De cuánto? ¿De 90 para arriba?
0: Del 90, 100, ciento y pico para arriba, hasta el 134.

0: Entonces vamos a ponerle el 87.
1: El 87, vamos por acá, muy bien. La ganadora es Daniela Sánchez del Mirador. Listo, listo.
0: Bueno, muchas
1: gracias. Eso. Vamos a darle unos aplausos por aquí. Muchas gracias a don Reinaldo por esos tres números. Están desesperados llamando. Están desesperados llamando. Listo, por ahí me los están escribiendo también en el WhatsApp. Por el WhatsApp no voy a recibir los números, claro que no. Los voy a recibir por llamada. Como me están llamando tanto, entonces voy a tratar de contestar otra llamada antes de que esto se me enloquezca. Porque si no, le digo, aquí ya contesté otra llamada. Muy buenos días.
2: Buenos días, ¿cómo estás?
1: Muy bien, ¿con quién tengo el gusto?
2: Con María Isabel.
1: María Isabel, cuéntame, María Isabel, te voy a pedir el favor que me regales tres números entre el 1 y el 134.
2: El 125.
1: 125. El número 125 le corresponde a la mamá Luz Marina Madrigal del Divino Niño en la Piscina. Muy bien. Cuéntame el siguiente número.
2: El 130.
1: El 130 es la señorita Yanceli Muñoz, que vive en La Bomba Nueva. Yanceli Muñoz en La Bomba Nueva. Ahora dime otro número.
2: El 100.
1: El número 100. Muy bien. El número 100 es la señorita Yolanda Graciano, que vive en La Meseta. Ay, por fin cayó una de la vereda. En La Meseta, Yolanda Graciano. Listo, señorita. Te agradezco muchísimo. Gracias por participar.
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1: Ay, Dios mío, por aquí se me pasaron las canciones. Bueno, por último entonces voy a contestar la última llamada. Voy a contestar la última llamada para que me dé otros tres números. Hola, muy buenos días.
4: Hola, buenos días, Estrellita, ¿cómo estás?
1: Muy bien, ¿y tú? ¿Con quién tengo el gusto?
4: Con Evelyn Pérez.
1: ¿Cómo?
4: Con Evelyn Pérez de la Báscula.
1: Evelyn, ¿cómo vamos, Evelyn? Muy bien. Yo creo que ya sé quién eres. Cuéntame, a ver, mi reina. Me vas a hacer el favor de regalarme tres números entre el número 1 y el número 134.
4: 35.
1: El número 35. Espérense, espérense, ya mismo. Por acá, un momento, yo lo organizo, que no se me vaya a organizar aquí. 134. ¿Cuál era? ¿El 35?
4: Sí.
1: El 35 ya cayó. Ya cayó el 35.
4: El 124.
1: El 124. A ver, habían dicho por aquí ahorita cuál fue. Espérese que esto se me descuadró por acá porque tenía un número de más. Qué pena, tenía un número de más. Entonces por aquí ya voy a poner. Dame otro número, por favor.
4: El 4.
1: El 4. El número 4 es la señorita Mónica Andrea Valle Agudelo del Respaldo. Listo. Bueno, tú me has dado solo uno porque es que tenía un número de más, entonces me estaba subiendo los números, ya vi. Tenía un número de más, yo estaba hasta el 134, pero son 133. ¿Oyeron? Entonces vamos a continuar con otros dos números. Déjame, Evelyn.
4: El 6.
1: Pero dime números grandes. El 3. ¿Cuál me
4: dice? El 6.
1: El 6. El 6 es la señorita María Angélica Mora. Pero a ver, espérese que María Angélica no me dijeron de dónde es. Ah, sí, también es del Respaldo. Ya me acordé, ya lo tenemos por aquí. Listo. Ahora dime un número grande, de más o menos del 50 para arriba hasta el 120.
4: 58.
1: El 58.
4: 58.
1: El 58 es el número, es la señorita Luz Edilma Correa, de la Palestina.
4: Estrellita, ¿puedo decir otro?
1: ¿Otro número? Bueno, vamos a darle la oportunidad. Dime otro número.
4: 89.
1: El 89. Bueno, por aquí tenemos a la señora Miriam de la Palestina. Esta es doña Miriam. Eso es que es el número, se me embolató, pero ya lo tengo acá. Doña Miriam de la Palestina. Ve, ahí le dio la oportunidad a dos de la Palestina, ¿sí vio? Doña Miriam.
4: Gracias,
1: doña Miriam Correa. Con mucho gusto, claro que sí. Aquí, doña Miriam de la Palestina, doña Miriam Correa. Listo, listo. Esto está una locura. Bueno, les vamos a dar un aplauso a las ganadoras que están hasta este momento llamando, escribiendo. Ya no me llamen más, por favor. Ya no me llamen más, por favor. Vamos a hacer una pausa. Hemos rifado en este momento, entonces, hemos rifado a, ya le voy a decir, la señorita Mónica Andrea Valle del Respaldo, María Angélica Mora del Respaldo, mi abuela Luz Ormeri Damaso, que vive allí en el puente Marianito, la señora María Girles Arroyave en Santana 2, Luz Edilma Correa en la Palestina, Daniela Sánchez en el Mirador, Yolanda Graciano de la Meseta, Luz Marina Madrigal de la Piscina, el Divino Niño, y Yanceli Muñoz de la Bomba Nueva. Ahí le hemos dado la oportunidad, 3, 4, 5, 6, 7, 8, 9 números. 9 números, 1, 2, 3, vamos a ver que no me equivoque, 4, 5, 6, 7, 8 y 9. Han ganado ya 9 personas, 9 madres y han ganado ya una ancheta para el día de hoy.

Bueno, muy bien, son las 11:13 minutos de la mañana en Briseño Estéreo, la radio que te complace. Ahí acabamos de tener entonces una tanda de anchetas, ¿cierto? Una tanda de anchetas. Resulta que ya en un momento les digo, ya rifamos 9 ancheticas. La verdad, no son muchas, así que ya en un momento, porque imagínense que se me perdió aquí el dato que lo tenía, qué pena, qué vergüenza. Se me perdió el dato y no he contado las anchetas porque las tenía contadas, pero me trajeron más. Ahorita me trajeron más, entonces ya mismo les digo cuántas son y cuántas nos faltan. Listo, vamos a seguir con los mensajes. Denme un momento, les voy a poner aquí, subirle un momentico la música mientras me carga esto, porque resulta que hubo una personita, qué pena exponerlo ante ustedes, pero hubo una persona que se enloqueció mandándome mensajes, mandándome stickers y me bloqueó el WhatsApp. El WhatsApp se lo tengo abierto en el computador, aparte de que tengo un montón de mensajes, tengo más de 30 mensajes. Mientras hacía lo de las anchetas me llamaron más de 20 veces, tengo hasta 25 llamadas perdidas y encima esta persona me mandó más de 100 mensajes y me bloqueó el WhatsApp. Así que le voy a subir por acá a la canción de Johnny Rivera que está sonando de fondo un ratico mientras me carga el WhatsApp para poder continuar con los mensajes.

0: bien, 11:16 minutos de la mañana en Briseño Escenio. Tenemos ya, ahora sí, ya activo los mensajes. Me dicen por acá, voy a seguir con los mensajes, los que más pueda. Recuerden que vamos hasta 5 minuticos antes de las 12, porque al mediodía suena la Eucaristía. Sigo leyendo mensajes a ver qué canciones me encuentro. Me dicen, buenos días, Estrellita, hablas con María Camila de por aquí, de Campo Alegre. Para mandarle un saludo a mi madre en la Candelaria, debe ser. Con la canción Es mi madre. Amelia Rojas se llama mi madre. Bueno, ahí está el saludito para doña Amelia. La canción de fondo está sonando. Por acá, hola, muy buenos días, Estrellita. Para que me saludes a mi mamá Odilia Pérez y felicitarla por el Día de la Madre. Y me colocas la canción Que seas esa mujer valiente de Salomé de Manzanares, El Areo. Que tengas un feliz día. Bueno, por acá me está entrando una llamada. Vamos a ver quién es. Muy buenos días.
1: Muy buenos días, Estrellita. ¿Cómo estás?
0: Muy bien, gracias a Dios. ¿Tú cómo estás? ¿Con quién tengo el gusto?
1: Habla Lady acá de la vereda San Francisco.
0: Cuéntame, Lady, ¿en qué te puedo ayudar? ¿Quieres saludar a alguien?
1: Sí, claro, para saludar a mi madre, María Margarita de San Francisco, que la amo mucho, que estoy muy orgullosa de ella, es una madre muy luchadora.
0: Excelente.
1: Que le doy muchas gracias por todo y que la amo demasiado. Que Dios me la cuide y me la bendiga siempre.
0: Perfecto, perfecto. Listo, Lady, cuéntame con qué temita saludamos a tu mamá.
1: Casita vieja.
0: Casita vieja. Listo. Con todo gusto, Lady, yo escucho.
1: Muchas gracias, estoy muy bien. Yo escucho que ella estaría la mejor.
0: Listo, amén. Con todo gusto a ti también. Chao, chao. Muy bien, por acá tengo otro mensajito. Hola, ¿cómo estás? Por acá tengo otro mensajito que me dicen. Buenos días, Estrellita. Ah, bueno, perdón, ya este lo soné. Esta es la canción, Esa Mujer Valiente. Ahí le vamos a sonar esa canción. Esa Mujer Valiente y Casita Vieja. No me voy a demorar con las canciones porque ya venimos con más rifas, ¿oyeron? 11:20 minutos de la mañana suena Que seas esa mujer valiente aquí en la 105.4 FM, la radio que te complace.

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1: Muy bien, buenas, buenas, seguimos, son las 11.25 minutos, de 11.25 minutos, tenemos entonces aquí en Briseño y Serio, estamos organizando por acá, para seguir con las ancheticas. Bueno, resulta que ya conté las anchetas, es que imagínense, que ahorita se me había pasado el dato, no sabía bien cuál era. El número de las anchetas que hay, el número de los regalos que hay completo, porque yo tenía el número y las conté esta mañana, pero ahorita me llegaron más ancheticas de quienes no habían podido traerlas el día de ayer, entonces me llegaron más, así que bueno, vamos a continuar. Ya tengo entonces acá el número, ya por ahí vino alguien a reclamar. Bueno, tengo antes de seguir, tengo que explicarles cómo es la dinámica, voy a recibir una llamada, porfa, si escuchan que ya estoy en una llamada, por favor ya no me llamen más, hasta que yo cuelgue esa llamada con la persona, porque se me bloquea ese celular de tantas llamadas. Bueno, aparte de eso, voy a recibir entonces una llamadita de una persona. Ya conté las ancheticas, ¿cierto? Tenemos entonces lo que son 19 anchetas para regalar. ¿Listo? 19 anchetas, bueno, anchetas, regalos, tortas. Entre todos los regalos que tenemos, 19 anchetas. ¿Listo? Entonces, vamos a iniciar. Ahorita le contesté la llamada a tres personas y cada persona me dio tres números. Ahora vamos a darle la oportunidad a otras más personas, así que solamente me van a dar de a dos números, ¿listo? Para que lo tengamos en cuenta. Ya voy a tratar de contestarle a las otras personas y que me puedan dar dos números. Así que ahí nos vamos a ir entonces con las llamadas. Tengo nueve personas que ya ganaron y tenemos entonces por aquí, tenemos a otros... A ver, 9 y 9, 18. Ya di una, así que hay 18. O sea que me faltan otras 9 personas. Me faltan otras 9 personas para que repartamos estas anchetas para el Día de las Madres. ¿Listo? Ahí tenemos entonces, ya podemos iniciar con las llamadas, sino que no me deja contestar ni una llamada, porque están llamando todos al mismo tiempo. Si llaman todos al mismo tiempo, entonces pues ahí obviamente me van a aparecer las llamadas. Bueno, por aquí ya me entró otra. Ahí ya contesté una, espérense por favor, ya contesté una. Hola, muy buenos días.
2: Hola, muy buenos días, ¿cómo estás?
1: Muy bien, gracias, ¿con quién tengo el gusto?
2: Con Edilda del Mirador.
1: Doña Edilda, a ver, le va a dar la suerte a dos mujeres madres. Deme dos números, por favor, entre el 1 y el 134. 33, perdón.
2: 133.
1: El 97. El número 97. Ahí, usted es doña Edilda, ¿usted sabía su número?
2: No.
1: ¿Usted es bruja? Y me disculpa la palabra. Se lo ganó. Dígame su número de cédula.
2: 22.
1: Sí.
2: 212-190.
1: Sí. Ave María, doña Dilda, yo no puedo creer eso. Usted se lo ganó, doña Dilda. Sí, señora. Número 97. Aquí le puedo mostrar marcado para usted, doña Dilda. Estoy aquí hasta las 12 del mediodía para que venga por él. Ahora, dígame un segundo número.
2: El 58.
1: El número, ese ya me lo dijeron.
2: El 65.
1: El número 65 es la señora María Aurora Guisao Torres del Respaldo. ¡Listo! Doña Dilda, muchísimas gracias, Dios la bendiga y felicidades. La primera que se da la suerte a ella misma. Con todo gusto.

0: Espérense. Ay, tengo que bajarle a la música para poder escuchar. Las llamadas no me da para responder. Es porque me llaman todos al mismo tiempo. Me llaman todos al mismo tiempo. Entonces, no alcanzo a contestarles. No alcanzo a contestarles. Por aquí ya estoy con otra llamadita. Hola, muy buenos días.
1: Aló,
0: espérese que tengo otra llamada, está sonando por ahí. Buenos días, ¿con quién tengo el gusto?
1: Con Sandra.
0: Hola Sandra, buenas tardes. ¿Desde dónde me llama Sandra?
1: De Valmichal.
0: Ave María, qué belleza. Sandra, bueno, tú le vas a dar la suerte a dos mamás. Dime por favor dos números entre el número 1 y el 133.
1: El 48 y
0: espere,
1: el
0: uno por uno. ¿El qué?
1: 48.
0: El 48 primero. Muy bien. Ajá. El 48 es la señora Olga Nubia Rodríguez del Roblal. Vea, le quedó cerquita, una vecina. Olga Nubia Rodríguez. Bueno, y ya dame otro número, por favor. Un número grande.
1: 21,
0: bueno. 20, el 20 ya lo dijeron. El 21, okay. Claro que sí, hombre, vea, la señora Blanca Nuri Palacio, hombre, en la travesía. Yo la conozco a esa, yo la conozco. Blanca Nuri Muñoz Palacio, me salté un apellido. Listo, mi querida Sandra, muchas gracias por participar. Dios te bendiga, feliz día.
1: Gracias, con mucho gusto.
0: Bueno, chao. Ahora sí, le voy a... Por aquí me está llamando Olga Cecilia Rodríguez. Doña Olga, hágame un favor y le merma el radio porque no la he puesto al aire porque me escucho súper fuerte. Hola, muy buenos días. Sí, mi reina, desde Las Auras. Cuéntame, mi reina, usted me va a hacer el favor y me va a dar dos números. ¿Listo?
2: Señora.
0: Dos números, desde el 1 hasta el 133.
2: El 61.
0: El número 61, listo, ya voy. Bájale al radio, por favor, bájale al radio. Escúchame por el celular, porfa. Mérmale al radio un momentico. A ver que me perdí por acá. El número 61. La señorita Luz Elena Morales del Respaldo. Listo. Mérmale al radio, por favor. Mérmale al radio. Apágueme el radio un momentico mientras me dice los números y ya luego me escucha por el celular. ¿Listo? Listo, así muy bien, me escuchas por el celular. Ahora regálame otro número, un número grande, del 100 para arriba, a ver quién se lo gana.
2: El 60.
0: Ya me dijeron, ya me dijo por ahí por el 60, ya me lo di el número. A ver, me dijo el número 60 o 70, 60.
2: El 60.
0: 60 es la señora Imelda Chavarría. Esta gente están encomplomados con mi familia, hombre, Dios les pague. La señora Imelda Chavarría. Imelda Chavarría de la travesía, ¿listo?
2: Ah, bueno, gracias.
0: Con todo gusto, mi reina, con todo gusto, gracias a ti. Bueno, muy bien. Son las 11:33. Si escuchan en el fondo, si escuchan en el fondo las campanas sonando. Bueno, son las 11:33 minutos. Vamos a guardarlo ahí. Esperemos. Porque todavía apenas estamos empezando con... Bueno, ni empezando, ya pasó rato que estamos con las rifas. Les voy a dar el recorderis de quienes han ganado hasta ahora para que estén bien pendientes. Por acá las estoy seleccionando para que no se me pierdan. Tengo que filtrarlas para que no se me pierdan. A ver, hay que filtrarlas por acá. Vamos a ver, tan tan tararán, tararán, tararán. Vamos a ver, hombre, ya no me quiere filtrar. Por ahí me están dando una llamada, pero espérense que estoy aquí recogiendo las queridísimas que vamos a filtrarlas por acá. Vamos a filtrar por un color. Vamos a ver. Vamos a filtrar por el color. Así no me da. Para seleccionarla. 1, 2, 3, 4. Vamos a irlas leyendo mejor. Por acá. La primera, Mónica Andrea Valle Agudelo, del Respaldo. María Angélica Mora Jaramillo, del Respaldo. Mi abuela Luz Ormeri Damaso, del El Puente. Doña Blanca Nuri Muñoz, en La Travesía. Doña María Girles Arroyave, en Santana 2. Olga Nubia Rodríguez, en El Roblal. Luz Edilma Correa, en La Palestina. Imelda Chavarría, en La Travesía. Luz Elena Morales, en El Respaldo. María Aurora Guisao Torres, en El Respaldo. Daniela Sánchez, del Mirador. Ya Daniela vino a reclamar, para que sepan. Bueno, doña Edilda en El Mirador, que ella misma se dio la suerte, yo no le puedo creer. Doña Yolanda Graciano en La Meseta, oiga, hasta La Meseta. Luz Marina Madrigal del Divino Niño y Yanceli Muñoz de La Bomba Nueva. Ahí tengo entonces seleccionadas estas señoritas. Tenemos entonces, vamos, no las pude contar mientras leía los nombres. 1, 2, 3, 4, 5, 6, 7, 8, 9, 10, 11, 12, 13, 14 y 15. 15 señoritas tengo por aquí anotadas. 15 señoritas que ya ganaron la rifa del Día de las Madres. Ya se la ganaron, gracias a Dios. Por ahí me están llamando. Hombre, yo no puedo contestarles llamadas ahora porque tengo demasiados mensajes. Por ahí me escribió la vecina, vea. Ya se dio cuenta la vecina que se ganó la ancheta, vecina. ¿Usted puede creer?
3: Dígale a Reinaldo que muchas gracias por el numerito. Que muchas gracias por el numerito.
0: Y fue don Reinaldo, imagínese, doña Iglesa. Ahí le quedó vecina, qué bueno. A mí me alegra mucho eso porque la vecina Girlesa es muy, bueno, es la mejor, una de las mejores oyentes de Briseño Estéreo. Si ella no me habla, me escribe y me dice, póngame tal canción que a diario te escucho. Oiga, excelente, maravilloso. Por ahí me dicen en el live, hola, madre de mis hijos, las mejores oyentes. La madre de Dios, no señor, imagínense, ahí me estaban a mí saludando. Vea, por acá ya está llamando mi abuela también, que me está llamando porque se escuchó que se ganó la ancheta, gracias a mi Dios. Por aquí les recuerdo entonces, antes de seguir con los mensajes, que hay que traer la cédula para reclamar, listo. Hay que traer la cédula, espérese un momentico. Hay que traer la cédula para que puedan reclamar la ancheta. O si no la van a reclamar usted personalmente, mamá, entonces manda a alguien con la cédula. Porque tengo aquí anotadas las cédulas y necesito saber que sí es. ¡Listo! Y yo le entrego la ancheta a la que reclame. Pero de preferencia vengan ustedes, mamás, a reclamarla para yo tomarles una fotico bien linda, bien contentas con el regalito de la emisora. ¡Listo! Por acá entonces los vamos a dejar. No he podido seguir leyendo los mensajes. Por ahí me están escribiendo que ya enseguida vienen por ella. Ah, también recordarles que estoy acá hasta las 2 de la tarde. Ahorita ya viene la Eucaristía, ¿listo? Ahorita ya viene la Eucaristía a las 12 del mediodía. Por ahí ya están sonando las campanas. Pero yo me quedo acá en la emisora para que vengan a reclamar sus ancheticas y sus regalos. Por ahí voy a buscar entonces, como tengo tantos mensajes, otras cancioncitas para ponerle del Día de las Madres. Mientras tanto, les vamos a poner la canción Madres Nunca Mueren de El Charrito Negro, que es una canción que le han pedido muchísimo, a pesar de que ya sonó, para ahorita seguir leyendo los mensajes que yo alcance. ¿Listo? Por acá en La Tusa tenemos Las Madres Nunca Mueren del Charrito Negro en la 105.4 FM, la radio que te complace.

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0: que ya se ganaron la anchetica, 13 mamás, así que por acá pasamos a rifar las últimas ancheticas, 13, 14, 15, 16, 17, 18, me faltan 5 mamás. Cinco mamás que, bueno, cinco números para que me llamen por acá. La primer llamada que contesto, muy buenos días.
1: Muy buenos días.
0: ¿Con quién tengo el gusto?
1: Con Santiago Posada.
0: Qué bueno, Santiago. Cuéntame, Santiago, que, cuéntame, Santiago, dime un número del 1 hasta el 133.
1: El 115.
0: El 115. Ya le digo por aquí, 115. Ya le digo quién es. El 115 es la señorita Lina Torres de La Travesía. Listo. Dame otro número, por favor. Vamos en 14.
1: El 121.
0: El 121 es la señora Erika Ochoa de La Vélez. Listo. Erika Ochoa de La Vélez. Vamos en 15. Dame otro número.
1: El 99.
0: El 99, el 99 es la señora Mariela Posada de la de aquí de la cabecera municipal, Mariela Posada. ¡Listo, hombre! Ya, ¿quiere una cancioncita de último o qué? No.
1: Para Marlene Posada.
0: Sí.
1: Es mi madre.
0: Es mi madre, listo, con esa nos vamos a despedir, ha sonado como mil veces hoy, pero con todo gusto, gracias a ti por esa suerte, Dios te bendiga.
1: Amén, a ti también.
0: Amén, chao, chao.

0: excelente. Oiga, la última llamadita. Me faltan dos mamás, si no estoy mal. Por aquí, uno, dos. Bueno, por acá ya tengo la llamadita. Queridísima Sor Ángela. Sor Ángela, ¿cómo amaneciste hoy? Muy bien. A ver, espérese, mi querida Sor Ángela, que no le ha encendido por aquí todavía el micrófono. Qué pena. Ay, ahora sí, Sor Ángela, cuéntame, queridísima Sor Ángela. Yo necesito que tú me hagas un favor y me regales dos números. Espérenle, dime. Entre el ciento... Entre el ciento, en el 1 y el 133.
1: El 133.
0: ¡Hola! El 133. Espérese, pues. Ave María, Sor Ángela. Ave María, Sor Ángela. A mí ya me pasó esto dos veces y yo creo que ustedes me tienen una cámara aquí y me están viendo los números. ¿Usted no me cree que yo le digo que el 133 es usted?
2: ¡Hola! ¿En serio? Sí.
0: Le voy a confirmar. Hágame el favor y me dice: ¿usted es Sor Ángela Ochoa de las Auras?
1: Sí, señora.
0: ¿Número de cédula? Yo no puedo.
1: ¿Mil?
0: Sí. ¿Mil? 769. Yo se lo voy a terminar: 769-225.
1: Exactamente.
0: Ahí está, Sor Ángela. Ya me pasó dos veces. Ahorita me llamó Doña Edilia y también se lo ganó ella. No le digo. Oiga, Sor Ángela, deme por favor otro número. Ya se dio la suerte usted, esa no debiera de valer. Deme otro número, por favor. Ya se ríe de la risa.
1: El 54.
0: A ver, yo veo. El 74.
1: Ajá.
0: El 74 es la señora Gloria Cano de Morrón. Listo.
1: No.
0: Listo, Sor Ángela, Dios te bendiga, gracias. Feliz día de la madre para ti. Pase a reclamar su regalito con la cédula, o yo lo manda, o una foto.
1: Yo le mando la foto y mi mamá va por él.
0: Perfecto, la mamá le recibo, claro que sí, con todo gusto. Feliz día, chao, chao.
3: Chao.
0: Ya le voy a atender. Por aquí, bueno, nos vamos a irnos con la despedición. Vamos a hacer el recuento acá. 1, 2, 3, 4, 5, 6, 7, 8.

0: 10, 11, 12, 13, 14, 15, 16, 17. Muy bien, 17. Tengo por acá 17 mamás. 17. Y a ver la que me faltaba acá. Muy bien, ahora sí. Ahí las tenemos. 17, 18. Me faltan aquí. Espérense. Que la señora me estaba llamando. Ya le voy a contestar. Doña Fanny, muy buenos. ¿Cómo está? Claro que sí, cuénteme.
1: Que yo quiero saludar a María Manuela Vargas Porras.
0: Sí.
1: ¿Cómo es que llama?
0: Ahí tienen.
1: Es mi madre.
0: Ya, listo, mi reina, ya le va a sonar. Hágame el favor. Y me da un número del 1 al 134, 33, 32, porque el 33 ya cayó.
1: El 135.
0: No, menos, hasta el 132.
1: 128.
0: El 28. El número 28 es la señora Nancy Martínez del Hoyo. Listo. Muchas gracias, Dios te bendiga, feliz día.
1: Chao.
0: Bueno, ahora sí me cogió súper la tarde. Rápidamente les voy a leer los nombres. Listo, rápidamente. Mónica Andrea Valle Agudelo, del Respaldo. María Angélica Mora, del Respaldo. Luz Ormery Damaso, del Puente. Blanca Nuri Muñoz, de La Travesía. Luz Edilma Correa, de La Palestina. Nancy Martínez, del Hoyo. María Girles Arroyave, Santana 2. Olga Nubia Rodríguez, del Roblal. María Imelda Chavarría, en La Travesía. Luz Elena Morales, del Respaldo. María Aurora Guisao Torres, del Respaldo. Gloria Cano de Morrón, Daniela Sánchez del Mirador, Edilda del Mirador, Edilda Correa, Yolanda Graciano de la Meseta, Mariela Posada de acá la cabecera municipal, no me dijo dónde, Lina Torres de la Travesía, Erika Ochoa de la Vélez, Luz Marina Madrigal del Divino Niño La Piscina y Yanceli Muñoz de La Bomba Nueva. Les cuento que estoy aquí en la emisora hoy hasta las 2 de la tarde y ya mañana lunes también pueden reclamar si de pronto no vinieron. Ahí ya mañana nos comunicamos con las que no se hayan comunicado con nosotros, que acá tenemos el número de teléfono, y si hay que mandársela para la vereda o la manda a reclamar, recuerde mandarme la foto o traer la cédula. Listo. Son las 12 en punto de la tarde, nos cogió la tarde para la Eucaristía. Está sonando, ya va a sonar la Eucaristía. Me despido con mucho cariño, Juliana Chavarría, acompañándolos en esta mañana. Feliz Día de las Madres para todas. Un beso grandísimo, Dios me las bendiga. Feliz día para todas, Dios las bendiga. Y nos quedamos, no me alcancé a escuchar la última canción, que es Mi Madre, de Johnny Rivera, sino que ya suena la Eucaristía. En contados minutos suena la canción, pero apenas suene la canción de la Eucaristía, pues hay que sonar la Eucaristía. Dios los bendiga, feliz día aquí en Briseño Estéreo, la radio que te complace.
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En el nombre del Padre, del Hijo y del Espíritu Santo, la paz del Señor esté con ustedes. Fuerte aplauso para las madres en su día. Que Dios las bendiga. Y felicitamos también las mamás que han quedado en el campo o las madres enfermas que no pueden estar acá en el templo parroquial, pero que desde la emisora Briseño Estéreo se unen a este día. Por eso mandémosle un fuerte aplauso a ellas. Que Dios las bendiga y las acompañe. Hermanos, para que celebremos dignamente la Santa Eucaristía, vamos a reconocer que somos pecadores. Todos, yo confieso ante Dios Todopoderoso y ante ustedes, hermanos, que he pecado mucho de pensamiento, palabra, obra y omisión, por mi gran culpa. Por eso ruego a Santa María, siempre Virgen, a los ángeles y a los santos y a ustedes, hermanos, que intercedan por mí ante Dios nuestro Señor. Dios Todopoderoso, tenga misericordia de nosotros, nos perdone nuestros pecados y nos lleven a la vida eterna.

gloria a Dios en el cielo y en la tierra, paz a los hombres que ama al Señor. Por tu inmensa gloria te alabamos, te bendecimos, te adoramos, te glorificamos, te damos gracias, Señor, Dios Rey Celestial, Dios Padre Todopoderoso, Señor Hijo Único Jesucristo, Señor Dios, Cordero de Dios, Hijo del Padre. Tú que quitas el pecado del mundo, ten piedad de nosotros. Tú que quitas el pecado del mundo, atiende nuestras súplicas. Tú que estás sentado a la derecha del Padre, ten piedad de nosotros, porque solo tú eres santo, solo tú, Señor, solo tú, Altísimo Jesucristo, con el Espíritu Santo, en la gloria de Dios Padre. Amén. Oremos. Celebramos la Santa Eucaristía por el eterno descanso de Laura Inés Morales y por todas las madres vivas. Manda a celebrar Noreli Sosa. Oramos por el eterno descanso de Altagracia Peláez. Manda a celebrar Rubiela Peláez y por toda la comunidad. Dios Todopoderoso, concédenos continuar celebrando con fervor sincero estos días de alegría en honor del Señor resucitado, para que manifestemos siempre en las obras lo que repasamos en el recuerdo. Por nuestro Señor Jesucristo, tu Hijo, que contigo vive y reina en la unidad del Espíritu Santo y es Dios por los siglos de los siglos. Nos sentamos, hermanos, para que escuchemos la palabra de Dios.

0: Lectura del libro de los Hechos de los Apóstoles. En aquellos días, Felipe bajó a la ciudad de Samaria y les predicaba a Cristo. El gentío únicamente escuchaba con atención lo que decía Felipe, porque habían oído hablar de los signos que hacía y los estaban viendo. De muchos poseídos salían los espíritus inmundos lanzando gritos, y muchos paralíticos y lisiados se curaban. La ciudad se llenó de alegría. Cuando los apóstoles que estaban en Jerusalén se enteraron de que Samaria había recibido la palabra de Dios, enviaron a Pedro y a Juan. Ellos bajaron hasta allí y oraron por ellos para que recibieran el Espíritu Santo, pues aún no habían bajado sobre ninguno. Estaban solo bautizados en el nombre del Señor Jesús. Entonces les imponían las manos y recibían el Espíritu Santo. Palabra de Dios.
1: Te alabamos, Señor.
0: Al salmo respondemos: aclama al Señor, tierra entera.
1: Aclama al Señor, tierra entera.
0: Aclama al Señor, tierra entera. Toquen en honor de su nombre. Canten himnos a su gloria. Digan a Dios: qué temibles son tus obras.
1: Aclama al Señor, tierra entera.
0: Que se postre ante ti la tierra entera, que toquen en tu honor, que toquen para su nombre, vengan a ver las obras de Dios, sus temibles proezas en favor de los hombres.
1: Aclama al Señor, tierra entera.
0: Transformó el mar en tierra firme, a pie atravesaron el río. Alegrémonos en él, con su poder gobierna eternamente.
1: Aclama al Señor, tierra entera.
0: Los que temen a Dios, vengan a escuchar. Les cantaré lo que ha hecho conmigo. Bendito sea Dios, que no rechazó mi súplica, ni me retiró su favor.
1: Aclama al Señor, tierra entera.
2: Lectura de la primera carta del apóstol San Pedro. Queridos hermanos, glorifiquen a Cristo el Señor en sus corazones, dispuestos siempre para dar explicación a todo el que les pida una razón de su esperanza, pero con delicadeza y con respeto, teniendo buena conciencia, para que cuando los calumnien puedan queden en ridículo los que atentan contra su buena conducta en Cristo. Pues es mejor sufrir haciendo el bien, si así lo quiere Dios, que sufrir haciendo el mal, porque también Cristo sufrió su pasión de una vez para siempre por los pecados, el justo por los injustos, para conducirlos a Dios, muerto en la carne, pero vivificado en el Espíritu. Palabra de Dios.
1: Te alabamos, Señor.

El Señor esté con ustedes. Les anuncio el Evangelio de nuestro Señor Jesucristo según San Juan. En aquel tiempo dijo Jesús a sus discípulos: si me aman, guardarán mis mandamientos, y yo le pediré al Padre que les dé otro paráclito, que esté siempre con ustedes, el Espíritu de la verdad. El mundo no puede recibirlo porque no lo ve ni lo conoce. Ustedes, en cambio, lo conocen porque mora con ustedes y está en ustedes. No los dejaré huérfanos, volveré a ustedes. Dentro de poco el mundo no me verá, pero ustedes me verán y vivirán, porque yo sigo viviendo. Entonces sabrán que yo estoy con mi Padre, y ustedes en mí, yo en ustedes. El que me acepta mis mandamientos y los guarda, ese me ama, y el que me ama será amado por mi Padre, y yo también lo amaré y me manifestaré a él. Palabra del Señor. Muy bien, otro fuerte aplauso para las mamás en este día. Muy bien. Y recordemos, hijos e hijas, que el Día de la Madre es todos los días. Todos los días debemos contemplar, querer, amar, respetar a la mamá. Eso es muy importante. Los que ya no tenemos la mamá acá terrenalmente, sentimos ese vacío y ese dolor tan grande. Por eso debemos cuidarla, debemos siempre protegerla y ser muy obedientes. Mire, es tan grande el papel de la mamá que el mismo Dios quiso tener una madre, imagínense, y nos regaló esa madre espiritual, a María Santísima. ¿Cuánto más el amor de nuestras madres? Que Dios se ha valido por puro amor, por pura misericordia, que del vientre de una madre hubiésemos nacido nosotros. Por eso es tan importante cuidar a la mamá, quererla, ayudarla, no hacerla sufrir. Debemos contemplarla bien. Y queridos hermanos, la primera lectura, como fruto de la evangelización, llamémosla así, de los apóstoles, entonces muchos se iban curando porque escuchaban la palabra de Dios, por medio de la palabra de Dios. ¿Y por qué, Padre? Porque recordemos que la palabra de Dios es el mismo Jesús. Por eso quien proclama la palabra siempre dice palabra de Dios, no dice palabra de don Martín, no. No dice palabra de doña Eunice, no dice palabra del padre Oscar, no. Palabra de Dios, porque es el mismo Jesús quien nos habla y toca el corazón. Y por eso muchos dicen, hoy el Evangelio me cayó a mí, el Padre como que me las echó hoy a mí, yo que tengo esta dificultad. Hoy el Padre, el Evangelio, el Padre me ha dado la razón y me invita a ser mejores. Esa palabra nos va sanando, nos va curando. ¿Por qué? Porque el Evangelio siempre es un dechado de virtudes para cambiar nuestra vida y para ser mejores. Y entonces estos hermanos se iban convirtiendo, iban cambiando algunos actos que desdicen de la vida cristiana católica. A veces pensamos que solo sanar es cuando el Padre
pones las manos sobre el enfermo, también va sanando, va curando. Pero ¿qué es lo que sana? La fe del sacerdote y la fe del enfermo. Eso es muy importante también. Y debemos tener mucho cuidado, tengan mucho cuidado. Y en estas reuniones que el obispo nos reúne a los vicarios, cada mes nos da la formación. Oiga, y dice algo muy bonito, y también corrige a los sacerdotes. Mire, nos decía el obispo esta semana en medio de la sanación: un sacerdote estudia 9 o 10 años, y algunos muchos más, otros siguen estudiando. Y decía el obispo una verdad, y muchos se han dedicado por ahí, curen y curen y cobren y cobren. Mucho cuidado, el sacerdote no fue ordenado para eso. Y por eso ustedes nos tienen que corregir. A veces algunos sacerdotes de nuestra iglesia y que no pertenecen a nuestra iglesia, y algunos hermanos que también dicen que son católicos, dicen: vea, usted se quiere aliviar, vaya a 7 parroquias, dígale al padre que le bendiga. Luego dice: si viene el obispo, dígale que le bendiga esa agua. Si viene el padre Rufildo, que le bendiga el agua. Y vaya a Angostura y verá que se cura. Mucho cuidado, eso ya suena como a magia, eso suena como a brujería, superstición. No, es que Dios actúa en todas partes. Debemos tener mucho cuidado. ¿Usted quiere sanar de esa pierna que tiene ahí hinchada? Vaya donde el padre Tilingo y verá que es él. Pero es él. No vaya a ir donde el de Briseño, no vaya a ir el de Yarumal, porque no vale. Ahí comienza la brujería, y las cosas de Dios no son así. Que hay un hermano en Yarumal, que yo voy a Medellín por allá por el pan de azúcar, porque hay una señora que trabaja con imágenes, la respetamos, la queremos mucho, pero ella dice que se tome el agua de las 3 cañadas juntando con la de Fundungo para que se alivie. No es así, hermanos. Lo que sana es la confesión, lo que sana es la Santa Eucaristía, lo que sana es ¿qué? Vivir el Evangelio. Y eso es lo que nos dice hoy el Evangelio. Mire cómo se despide Jesús: si me aman y guardan mis mandamientos, yo le pediré al Padre que los ame como yo los he amado. Es que tenemos que vivir la palabra de Dios, el Evangelio. Mire, dice: si cumplen los mandamientos, y los mandamientos son amar a Dios, no jurar en santificar las fiestas, honrar padre y madre. Y muchos llegamos hasta ahí, porque cuando ya nos hablan de robo, ay no, qué miedo. Fornicación, ah no. Hay adulterio, no cogemos sino como lo buenito. No, tenemos que pedirle al Señor esa gracia. Y nos decía también el obispo: muchos nos acostumbramos a confesar la menudita. Y nos corregían los sacerdotes: no solo pecamos. Padre, es que mire, perdóneme porque yo le saqué la lengua a mi mamá. Padre, es que yo miré con medio ojo nomás una muchacha, el otro yo estaba viendo otra cosa. Pero no contamos el adulterio, no contamos los malos deseos, no contamos que hemos robado, o se nos volvió normal eso. La palabra de Dios nos invita a vivir verdaderamente el Evangelio. Vamos pues a pedirle al Señor que nos ayude en este Día de la Madre, tan bellas, para decirle al Señor que nos bendiga,
que bendiga a todas las madres, a la madre campesina, a la madre que trabaja, a la madre en el hogar, la madre que estudia, a todas las madres. Vamos a pedirle al Señor que las bendiga. Mire cómo están de bellas. Qué bueno que las mamás sean contempladas por los hijos. Ahora me dijo un señor, ¿qué le dio de regalo el Día de la Madre a su esposa? No, es que ella es mi esposa, no mi mamá. Y tiene razón, no es la mamá, es la esposa. Pero juega ese papel muy importante en la casa de ser la mamá. Así que mil felicitaciones. Creo en Dios Padre Todopoderoso, Creador del cielo y de la tierra. Creo en Jesucristo, su único Hijo, nuestro Señor, que fue concebido por obra y gracia. Nació de Santa María Virgen, padeció bajo el poder de Poncio Pilato, fue crucificado, muerto y sepultado, descendió a los infiernos, al tercer día resucitó de entre los muertos, subió a los cielos y está sentado a la derecha de Dios Padre Todopoderoso, desde allá de venir a juzgar a los vivos y a los muertos. Creo en el Espíritu Santo, la Santa Iglesia Católica, la comunión de los santos, en el perdón de los pecados, la resurrección de la carne y la vida eterna. Sentémonos, por favor. Vamos a orar desde allí. Vamos a orar por el mundo entero. Pidámosle al Señor que nos regale la paz. Vamos a orar por nuestra patria. Vamos a orar por nuestro municipio, por nuestro alcalde Noé, por los concejales, por todos los que prestan un servicio en la administración municipal. Bendícelos, cuídalos, Señor. Oremos por nuestra iglesia, por el Papa León, por nuestro obispo, Monseñor Luis Albeiro. Pidámosle al Señor que nos bendiga, que nos acompañe. Oremos por las familias, la familia campesina, por las familias del casco urbano de la ciudad, en especial por mamá, por nuestras madres. Bendícelas, Señor. Abrázalas en este día. Que sean valientes, como lo dice la segunda lectura, que si hay que sufrir, que sufran por la verdad, nos dice el apóstol. Que no suframos por el mal. Claro, se sufre también, pero nos invita a hacer el bien. Y si hay que sufrir por la verdad, como lo hizo Cristo, que estas madres reciban el amor de Dios. Oramos por las mamás que están tristes, han perdido un hijo. Bendícelas, Señor, que hoy sientan el amor tuyo, el amor de la Santísima Virgen María, las acompañe, las abrace. Escucha, Señor, las súplicas de tantas madres que sufren. Bendice nuestros pobres, bendice los enfermos, bendice los desplazados, bendice tantas madres que sufren por la incomprensión, porque las hacemos sufrir con la desobediencia, nuestras groserías. Perdón, Señor, sana las heridas de tantas madres y las que están en el cielo. Señor, concédeles el descanso eterno. Amén.

0: Señor.
1: Oremos, hermanos, para que este sacrificio, que es mío y vuestro, sea agradable a Dios Padre Todopoderoso. Suban hasta ti, Señor, nuestras súplicas con la ofrenda del sacrificio, para que, purificados por tu bondad, nos preparemos para el sacramento de su inmenso amor. Por Jesucristo nuestro Señor. El Señor esté con ustedes. Levantemos el corazón. Demos gracias al Señor nuestro Dios. En verdad es justo y necesario, en nuestro deber y salvación, darte gracias siempre y en todo lugar, Señor Padre Santo, Dios Todopoderoso y Eterno, porque Él con la inmolación de su cuerpo en la cruz dio pleno cumplimiento a lo que anunciaban los antiguos sacrificios, y ofreciéndose a sí mismo por nuestra salvación, se manifestó a la vez como sacerdote, altar y víctima. Por eso, con esta efusión de gozo pascual, el mundo entero desborda de alegría, y también los coros celestiales, los ángeles y los arcángeles cantan sin cesar el himno de tu gloria.

Santo eres en verdad, Señor, fuente de toda santidad. Por eso te pedimos que santifiques por estos dones con la efusión de tu Espíritu, de manera que se convierta para nosotros en el cuerpo y la sangre de nuestro Señor Jesucristo, el cual, cuando iba a ser entregado a su pasión voluntariamente aceptada, tomó pan, dando gracias, lo partió y lo dio a sus discípulos diciendo: tomen y coman todos de él, porque esto es mi cuerpo que será entregado por ustedes. Te alabamos y te bendecimos, te glorificamos y te damos gracias, Señor. Gracias, amado Jesús. Bendícenos y santifícanos. Del mismo modo, acabada la cena, tomó el cáliz y, dando gracias de nuevo, lo pasó a sus discípulos diciendo: tomen y beban todos de él, porque este es el cáliz de mi sangre, sangre de la alianza nueva y eterna, que será derramada por ustedes y por muchos para el perdón de los pecados. Hagan esto en conmemoración mía. Gracias, Señor, por nuestras madres. Señor, bendice nuestros campesinos, bendice nuestro municipio. Señor, regálanos la paz. Te necesitamos, Señor. A ti la gloria por los siglos. Hermanos, este es el sacramento de nuestra fe. Así pues, Padre, al celebrar ahora el memorial de la muerte y resurrección de tu Hijo, te ofrecemos el pan de vida y el cáliz de salvación, y te damos gracias porque nos haces dignos de servirte en tu presencia. Te pedimos humildemente que el Espíritu Santo congregue en la unidad a cuantos participamos del cuerpo y la sangre de Cristo. Acuérdate, Señor, de tu iglesia extendida por toda la tierra y reunida aquí en el domingo, día en que Cristo ha vencido la muerte y nos ha hecho partícipes de su vida inmortal, con el Papa León, con nuestro obispo, Monseñor Luis Albeiro, y todos los pastores que cuidan de tu pueblo, llévala a su perfección por la caridad. Acuérdate también, Padre, de nuestros hermanos que durmieron en la esperanza de la resurrección, de tu hija Laura Inés Morales, de Altagracia Peláez, de todas las madres y familiares difuntos. Concédele, Señor, el descanso eterno. Concédele, Señor, el descanso eterno. Descansen en paz. Ten misericordia de todos nosotros. Y así con María, la Virgen, Madre de Dios, San José, su esposo, San Antonio, la Madre Laura, San Gregorio Hernández, el Beato Padre Marianito, y cuantos vivieron en tu amistad a través de los tiempos, merezcamos por tu Hijo Jesucristo compartir la vida eterna y cantar tus alabanzas. Por Cristo, con Él y en Él, a ti Dios Padre omnipotente, en la unidad del Espíritu Santo, todo honor y toda gloria por los siglos de los siglos. Hermanos, llenos de alegría porque tenemos un Padre que nos ama, oremos como Jesús nos enseñó. Padre nuestro que estás en el cielo,
santificado sea tu nombre. Venga a nosotros tu rey. Hágase tu voluntad en la tierra como en el cielo. Danos hoy nuestro pan. Perdona nuestras ofensas, como también nosotros perdonamos a los que nos ofenden. No nos dejes caer en la tentación. Líbranos, Señor, de todos los males. Concédenos, Padre misericordioso, la paz que tanto necesita el mundo, para que, ayudados por tu misericordia, vivamos siempre libres de pecado y protegidos de toda perturbación, mientras esperamos la gloriosa venida de nuestro Salvador Jesucristo. Señor Jesucristo, que dijiste a tus apóstoles: la paz os dejo, mi paz os doy, no tengas en cuenta, Señor, nuestros pecados, sino la fe de tus hijos, y conforme a tu palabra, concédenos la paz y la unidad. Tú que vives y reinas por los siglos de los siglos, la paz del Señor esté con ustedes. Como hijos de un mismo Padre, nos damos un saludo de paz.

hermanos, este es Jesús, es el Hijo de María Virgen, es el Cordero de Dios que quita el pecado del mundo. Dichosos los invitados a esta cena. Señor, tiene que entrar en mi casa. Cuerpo y la sangre de nuestro Señor Jesucristo nos guardan la vida eterna.

Muy bien. Otro fuerte aplauso para las madres. Bravo. A ver, las mamás van a levantar el clavel que le regaló la parroquia. Levántelo. 1, 2, 3, 14, 30, 150. Muy bien. Eso se repartió como 164. 164 tarjetas se repartieron. Muy bien. El padre Antonio se dispone para ir a misa, va a celebrar la misa de madres en el corregimiento Las Auras a las 2:30 de la tarde. Mañana lunes 11 recordamos la misa en el cementerio a las 4 de la tarde. El martes 12 vamos a visitar la vereda Moravia en la escuela. Tenemos misa a las 11 de la mañana. El miércoles 13 de mayo, la Virgen María bajó de los cielos. Muy bien, vamos a tener Rosario de Aurora a las 6 de la mañana. Los esperamos el miércoles. Recuerden el jueves 14, la misa del Santo Cristo. El sábado 16, tendremos misa en Travesías. Son las bodas de oro de Juan Jaramillo y doña Hilda. 50 años de casados. ¡Qué belleza! La misa será a las 4 de la tarde. Ese mismo sábado, 23 de mayo. Perdón, no es ese mismo sábado. Espere que me están saliendo las balotas. Oiga, es el sábado 23 de mayo, recordamos la misa de sanación y la vigilia de Pentecostés a las 7 de la noche. Póngame en cuidado, ahorita lo digo mejor. El seminario sacó una rifa para ayudarle a los seminaristas. Y miren los regalos. A 5.000 pesos la boletica. El premio mayor se gana $3.000. Oiga, estamos hablando es con gringos. Segundo premio, 2 millones. Tercer premio, 1 millón de pesos. Juega el 29 de mayo. Son estas hojitas que llaman de alcantarilla. A 5.000 pesos. El numerito, y esto, la hoja vale 50.000 pesos. Los que quieran comprar un numerito, Dios le pague. Los que quieran por familia llevarse una hoja y ayudarnos a vender, Dios les pague. Y ya les digo, los afiliados a la funeraria Capillas, después de esta misa, en la miscelánea Sami les van a dar torta y vino. Recuerden la Sami, ¿cierto? Que es por allá donde queda el almacén de la alcaldía, después de la misa de 12. Un señor o joven que botó una billetera y se llama Miguel Ángel Villamoreno. Aquí le quedó la cédula y la licencia de conducir. Plata si no tenía este pobre. Antes hay que darle. Este pobre está muy pelado. Si alguien sabe, dígale que yo la tengo. Si hoy no llega, la pasamos a la emisora. Y el que quiera echarle un billetico, pues, pobrecito, este está quebrado. Muy bien. Vamos ahora a hacer la rifa de las madres. Primero, Horacio. Horacio, venga. Horacio quiere regalarle a la esposa esta imagen. Él dijo que Chila quería esta imagen del Día de la Madre, ¿cierto? Regale pues, denle fuerte aplauso, denle un pico, denle el pico, eso. Bueno, eso fue como de medio lado, pero eso quedó hasta bien. Muy bien, ay, tan rico para el Día de la Madre. Muy bien, vengan los niños, los acólitos. Hagan la fila. Mire, la imagen de la Virgen será el último premio para las mamás.
saquen la tarjetica, que en la parte de arriba tienen un número. ¿Listo? Yo voy a saquen uno. Uno solo. No lo diga todavía. Usted, Crispín. Maruja. Y Margarita. ¿Listo? Yo voy a decir el primero. El número 52. 52. ¡Bravo! Muy bien, el número 52. Venga pues, un fuerte aplauso. Muy bien, que Dios la bendiga. Ahora me da el pico. Bueno, el número... ¿Y por qué? No tiene que sacar otro. Sí, porque está el número 186 y no es hasta ahí. ¡Ay! Mire el número que salió. El número 100. 100, 100, 100. Mire, Mateo, el regalo que usted quiera de ahí. El niño tiene el número 68. 68. Muy bien. ¿Quién tiene el 68? Allá viene doña Matilde. Vaya usted y coja el regalo que quiera y se lo da. ¿Usted? ¡Ay! El 33. 33. Mire, vaya y coja el regalo. 33. Miren la tarjeta en la parte de arriba. El 33. Lo deben tener. Esperemos a ver. El número 71. 71. 7 son.

que lo deben tener en la parte de encima. ¿Cómo? Ya lo llevó. Bueno, yo acabé de sacar el 169, 169. Ah, es que está el 164. ¿Qué número? 112, 112. A la una, vea, ya viene. ¡Qué bien! Un aplauso. Ahí está el regalo. Ah, mire aquí. El 42, 42, 42. Allá viene, allá viene. Vea, el niño sacó el 111, 111. La señora, vea. Vaya, híjole, usted toma el regalo para la señora. Y, mire, vea, esto está más enredado que yo no sé cómo es. Y la niña acabó de sacar el 103, 103, 103. Allá viene, un fuerte aplauso. Oiga, qué pesar, y el 33 se lo perdió. Ay, doña Marina, vea, doña Marina, qué bien. Bueno, van a sacar un número, Mateo. Meta bien la mano. Usted niña. Y usted niña. Ay, ay, yo ya tengo escalofrío. 27, 27, 27. ¿Quién tiene el 27? Allá viene la señora. Vaya niña, el regalo. Ay, uno bajito también. 64. 6-4. Allá viene doña Maruja también. Y viene el número 97. 9-7. 9-7. 9-7. Ya viene. Esa es. Muy bien. Vea, entreguenle regalo. Y yo voy a sacarle el número de la Virgen. Vean que yo todavía lo muevo. ¿Sí lo vio? Aquí fue. Este es. Ay, tan rico. 121. 121 se ganó la imagen de la Virgen. 1, 2, 1. A la una. Si no dice, a las dos. Si no llega ya, 2:30. Se la acaba de ganar doña. Pero qué es esa alegría. ¿Cómo te llamas? Forti López. Felicitaciones, un fuerte aplauso. Mateo, tráigame la imagen. Usted que tiene 8 hijos, y está 9. Ahí tiene. Muy bien, que Dios la bendiga. Un fuerte aplauso para todas las madres. Que Dios las bendiga. Muy bien, niños, ya pueden. Vamos ahora a recibir la bendición. 2 y 2. Oremos. Dios todopoderoso y eterno, que en la resurrección de Jesucristo nos ha renovado para la vida eterna, multiplica en nosotros los frutos del misterio pascual e infunde en nuestros corazones la fortaleza del alimento de la salvación. Por Jesucristo nuestro Señor. El Señor esté con ustedes. Y la bendición de Dios Todopoderoso, Padre, Hijo y Espíritu Santo, descienda sobre ustedes y permanezca para siempre. Pueden ir en paz. Una feliz tarde. Que Dios las bendiga a las madres.

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buenas tardes, ¿cómo están mis oyentes de Briseño en Serio? De la 1:04 de la tarde. Bueno, normalmente los domingos no hablamos después de la 1. Ya no hablamos después de la 1, los locutores se van a descansar, pero hoy, siendo el Día de las Madres y por el hecho del lado de las rifas y las anchetas, pues voy a estar hasta las 2 de la tarde aquí en la radio que te complace, aquí en la emisora, listo, para que tengan oportunidad de venir por su ancheta. Ahí tengo entonces los números, las personas que quedaron ganadoras. Esa Mónica Andrea Valle Agudelo, María Angélica Mora Jaramillo, las dos son del respaldo. Luzor Mérida Mazo del Puente, Blanca Nuri Muñoz de La Travesía, María Girles Arroyave de Santana 2, Olga Nubia Rodríguez del Roblal. Tenemos a Luce Dilma Correa de la Palestina y de Imelda Chavarría de la Travesía, María Aurora Guisao del Respaldo, Gloria Cano de Morrón, tenemos Daniela Sánchez del Mirador, Miriam Correa de la Palestina, Yolanda Graciano de la Meseta, Mariela Posada de aquí de la cabecera municipal, ya vi quién era, ya vino, Lina Torres de la Travesía, Luz Marina Madrigal del Divino Niño, Yanceli Muñoz de La Bomba Nueva y Sor Ángela Ochoa de Las Auras. Ahí tenemos pues a las señoritas, ya varias vinieron a reclamar, ya varias se llevaron su regalo, claro que sí. Aparte de eso entonces, como yo tengo tantísimos mensajes, no quiero dejar pasar, bueno, no sé si ya las mamás se habrán desconectado, espero que no, puesto que pues se viene lo que es la Eucaristía y de ahí pues se desconectan, esperemos que no, sino igualmente yo voy a leer los mensajes en ese ratico que tenemos y que voy a estar acá en la emisora mientras suenan algunas cancioncitas. Yo voy a leer los mensajes. Por acá me dicen, para que no se les queden los mensajes sin leer, hombre, a las mamás, todas esas dedicatorias. Dicen, hola, buenos días, Estrellita, para que me saludes a mi mamá Odilia Pérez y felicitarla por el Día de las Madres. Me colocas la canción Que Seas Una Mujer Valiente de Salomé Manzanares. Bueno, ese ya lo había leído, sí, ese ya lo había leído. Por acá me dice, muy buenos días, para enviarle un saludo muy especial a mi madre Lucía Posada en Santa Bárbara. Por ser hoy el Día de las Madres, quiero decirle que aunque no estemos juntas, siempre la llevo en mi corazón. Y aunque no sea yo la mejor hija, siempre te recuerdo, madre, y te quiero decir que sea un día muy especial para ella y también para mi hermana Lina Posada y Lucía Lopera, que las quiero mucho, con el tema Clavelitos con Amor. Gracias, feliz día de parte de una persona del rinconcito del mundo, de un rinconcito del mundo, ¿vio? Ahí está. Por acá tenemos... por aquí estaba Don Luis, vea, me dijo, buenos días, Estrellita hermosa, soy Luis Mora de Gurimán de Briseño, para que me saludes con la canción Clavelito Triste por los Relicarios. Yo alcancé a ponerle Clavelito Triste, sí sonó, pero no alcancé a leer el mensaje. Por acá me dijeron, buenos días, a ver, por aquí, muy buenos días, era para... preguntarle si la señora estaba anotada, sí, para anotarla, soy su nieta, le deseo un feliz Día de las Madres para la señora Ercilia Posada, sí estaba anotada, pero no, ganó doña Ercilia, soy su nieta y le deseo un feliz Día de las Madres, me pone la canción de luto, me puedes poner canción de luto, yo escucho Briseño Estéreo la mejor, ella no le alcanzó a sonar su canción, su mensaje, no alcanzó. Por acá entonces tenemos... el saludo de la señorita Juliana Martínez de parte de ella para todas las madres. Me dice, feliz Día de las Madres. Hoy celebramos a esas mujeres increíbles que con amor, entrega y fortaleza transforman el mundo cada día. Gracias, mamá, por ser su abrazo, guía, inspiración y hogar. Gracias por enseñarnos con tu ejemplo el valor del amor incondicional. En este día lleno de amor, alegría y reconocimiento, se lo merecen todo y más. Con cariño les desea la concejala Juliana Martínez Zavala, trabajando con amor por nuestra comunidad. Hasta ahí lo vamos a dejar, ese mensajito de Juliana, y por aquí está sonando Te Extraño, una cancioncita de Tropical, en la 105.4 FM, la radio que te complace.

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0: ya no hay. Eso fue, Mané. Bueno, es la 1:17 de la tarde. Les cuento, les recuerdo, a quien me está escuchando a esa hora, normalmente después de la 1 de la tarde no hablamos los locutores, solamente que hoy, bueno, voy a estar hasta las 2 de la tarde acá en la emisora para que las madres que se ganaron las anchetas, pues sigan reclamándolos, o ya sigan reclamando sus regalitos. Por ahí tengo... a ver, les voy a leer quién me falta. Me falta, bueno, las dos señoritas del respaldo, que me imagino que no están acá. Falta Blanca Nuri Muñoz. Falta, bueno, doña María Girlesa, que está por allá en Santana 2. Ella hay que mandarle su regalo. Olga Nubia Rodríguez, que es del Roblal. Gloria Cano de Morrón. Lina Torres de La Travesía. Luz Marina Madrigal del Divino Niño y Sor Ángela de las Auras. Ya ellas me hablarán para ver las que son de la vereda si les mandamos el regalito. Igualmente por acá entonces quiero seguir leyendo los mensajes para las madres, a pesar de que no voy a poner las canciones porque pues todas son populares, pero sí voy a leer los mensajes para que no se me queden los mensajes sin leer. Por acá me dicen, Estrellita, muñequita. Ay, qué linda, muñequita. ¿Cómo amaneció? Saludo para ti, especialmente para tu madre. Gracias, Dios le pague. En el día de hoy, para los sorteos, por favor, deme... Me da dos semitas para complacer a mi madre en la piscina con salud por mi madre y quiero a mi madre. Doña Rosa Emilia Areiza en la piscina de parte de sus hijas, Mercedes Martínez, de parte de su hija Mercedes Martínez, ya leí bien. Ya que estoy muy lejos, pero la llevo en mi corazón, que la quiero mucho porque es un ser bueno, creo que dice así, porque es un ser bueno, que Dios, que la pases un feliz día, un día maravilloso, feliz día maravilloso, ya leí, es que estaba un poquito mal escrito el mensaje, entonces por eso lo leo de manera pausada. Por acá sigo con más mensajes. Hola, buenos días, ¿cómo estás, Estrellita? Espero que estés muy bien, para que me hagas el favor de saludar a mi hermana Sorleni Builes, que la quiero mucho con el tema Ella es con el tema Es mamá. Es una bachata. Muchas gracias. Feliz día, Beatriz Builes. Tema Ella es mamá. Es una bachata. Oiga, vamos a verla. Si la tengo, esa sí la pongo, porque si es una bachata, da para... Bachata, da para sonarla en a todo ritmo, pues que está sonando a esa hora fin de semana, listo. Bueno, por acá, buenos días, me dijo feliz día de parte de Beatriz Builes. Por acá tengo mensajes de voz, vamos a escuchar si son complacencias.
1: Buenos días, Estrellita, ¿cómo amanece? ¿Cómo estás?
0: Bien, gracias a Dios.
1: Yo soy Carlos Pérez, desde acá de Alejandría, Antioquia, para saludar a mi mamá en el retorno del hospital, a la tía Ru en la quinta, a mi cuñada Silvia en la báscula, a la tía Betty en la meseta, a la niña en la meseta, a mi prima Jessica en la meseta y a Adrián en la meseta. Desearles un feliz día a las madres, a ella y a todas las mamás.
0: Muy bien.
1: Con la canción Casita ya de los Legendarios. Que tengas un feliz día y gracias.
0: Listo, queridísimo, claro que sí, hombre, con todo gusto. Gracias a ti por tu saludo. Igual ahí continuamos, tenemos otro mensaje, yo los voy a sonar, hombre, durante este rato, para entretenernos y para entretenerme yo aquí mientras espero hasta las 2 y para que no les se queden sin sonar sus complacencias.
2: Pero es un mensaje que tengo.
3: Estrellita, buenos días. ¿Cómo estás?
0: Muy bien, ¿y usted?
3: Estrellita, para que me saludes a mi madre Miriam Ochoa en la piscina y a mis hermanas, a Socorro Ochoa y a Elena Ochoa en el pueblo. Y que las quiero mucho y que tengan un feliz día de la madre. Y por favor me colocas Madre, solo hay una. Muchas gracias.
0: Listo, perfecto.
3: Blanco Ochoa, desde acá del Mirador.
0: Listo, doña Blanca, me escucho más yo por allá atrás. Pero bueno, igualmente sí le escuchamos el temita y perdón, los complacencias. Por acá me dicen, hola, buenos días, quiero saludar a mi mamá, Gloria Jiménez, por ser el Día de las Madres y con el tema Madre te amaré. Gracias, te saluda su hija Magali Crespo desde Valdivia. Listo, Magali, con todo gusto, excelente. Por acá tenemos otro mensaje de voz.
2: Buenos días, ¿cómo amanecieron? Para mandar un saludito. Especialmente a mi madre Blanca Rosa en la piscina.
0: Blanca Rosa en la piscina.
2: A la Mona, a Marjelis Martínez, a Luz Adriana, a todos los que me escuchan en San Epifanio, a Fieles Apoyame. Y que mi mamá, Dios me la bendiga, Dios me la proteja, la quiero mucho, la extraño mucho. Uh-huh. Mi temita, aunque no sea más, yo atentamente, okay. Cristina Pérez, desde acá del Cedro.
0: Doña Cristina, desde el Cedro, ahí está sus saludos, hombre, claro que sí, ya no alcanzó el tiempo para las canciones, pero sí para su mensaje. Por acá, buenos días.
4: Hola, buenos días, Estrellita, me hace el favor y me coloca la canción Clavelito Triste. Y para saludar a todas las madres del mundo y todas las que escuchan esta emisora, que tengan un feliz día.
0: Listo, con todo gusto, mi reina.
4: Gente, por acá en Manzanares.
0: Desde Manzanares, excelente, mi reina. Con todo gusto, gracias a ti por tus saludos. No estoy recibiendo llamadas, ojo, no estoy recibiendo llamadas porque no estoy haciendo, no estoy interfiriendo con la programación, sino que para recordarles que estaré en la emisora, para que sepan, que me escuchen y sepan que estoy en la emisora hasta las 2 de la tarde, en media horita, para que más mamás, de al menos las de acá del casco urbano, pues reclamen sus regalitos que se ganaron en lancheta. Por acá vamos a escuchar entonces la bachata que estaba sonando. Ah, bueno, antes de esa bachata estaba sonando una norteña de Karim León con Maluma, que se llama Según Quién. Ahí se las dejo sonando en lo que es el crossover de fin de semana en la 105.4 FM, la radio que te complace.
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1: Una y 35.
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0: 1:36 minutos de la tarde en Briseño Estéreo por aquí. Recordarles, estoy la ¿cómo se llama? La carrilera loca. Se dañó el disco, se rayó el disco. Recordarles que después de la 1 de la tarde los domingos no estamos en locución, pero por aquí estoy leyendo unos mensajitos bonitos que mandaron para las mamás, porque imagínense que yo leí durante ese programa de 3 horas, yo estoy segura que leí por ahí 30 mensajes. Y tenía otros 30. ¡Qué montón de mensajes, por Dios! Y bueno, para aquí vamos con los mensajitos para que ya no le suenan las canciones, pero al menos damos los saludos. Tanto que imagínense que por ahí estaba Don Elías escuchándome. Don Elías escuchándome cuando leí el mensaje de él. Yo sí alcancé a ponerle la canción Clavelito Triste, pero no leí el mensaje. Y me dijo, gracias Estrellita por el disco, pero usted confundió con Don Luis. Don Elías, ¿para qué viven en el mismo lugar? A mí se me confunden los nombres. Pero sí, Don Elías y Don Luis. Y Don Luis Vélez, allá de Gurimán también. ¿Para qué viven tan cerquita? No le digo. Pero sí, yo leí el mensaje que era Don Elías. Ah, bueno, me equivoqué, pero ya vi que al menos me estaba escuchando. Bueno, por aquí voy a seguir con los mensajes en lista. Voy en listica con los mensajitos. Por acá me decían, muy buenos días, Estrellita, para que me hagas el favor y me saludes a Rubia Rodríguez y Dorgenis Rodríguez en Medellín. A Claudia Rodríguez en El Hoyo, por el Día de las Madres, con la canción Clavelito Triste de los Relicarios. Muchas gracias y feliz día. Ahí está el saludito para las Rodríguez, vea. Por acá, hola Estrellita, me haces el favor y me saludas, a mis hijos acá en Valdivia y me colocas el tema De Frente con mi Hijo y Madre es Madre de los Esmeralderos. Muchísimas gracias, atentamente Lady, feliz día. Mi queridísima Lady desde Valdivia, ella fiel oyente ella. Por acá tengo un mensaje, si no estoy mal, esta es la queridísima Gilly, vamos a ver.
1: Estrellita, buenos días, claro, ¿cómo está? Sí. Habla con la montañera de aquí. Ay, la meseta.
0: Qué belleza.
1: A mandarle un saludito muy especial a todas las mamás que en este momento están escuchando pues la 105.4.
0: ¡Eso!
1: Que Dios las bendiga, que hoy sea un día súper bonito.
0: Amén.
1: Que les den muchos regalos, hágame el bendito favor. También para mandarle un saludo muy especial a mi mamá.
0: Claro.
1: La señora Betty Pérez.
0: Doña Pe,
1: y a la
0: Doña
1: tía
0: Betty.
1: Lavinia. Que espero compartir muchas fechas como estas tan importantes al lado de ellas, que Dios me las bendiga. Y póngame una canción buena para la mamá, hágame el bendito favor.
0: Ave María, Gilly, qué pena contigo, no alcanzamos a escuchar tu mensajito durante el programa de La Tusa, hombre. Yo tenía como 60 mensajes, le digo yo que teníamos 60 mensajes. No hubiera visto que era tu foto y de una lo ponía, así me enojaran conmigo, pero no lo vi. Yo voy en orden con los mensajes y ahí está el saludito para Doña Betty y entonces para la Viña también, qué hermosura. Allá en la meseta, Dios las bendiga y Dios te bendiga a ti, montañera de corazón. Aquí seguimos con los mensajes, mensaje de voz por acá, buenas.
2: Buenos días, Diseño Estéreo.
0: Buenas.
2: Dios la bendiga, Estrellita.
0: Amén.
2: Te hablo muy bien.
0: Gracias.
2: Es para mandar un mensaje a todas las madres.
0: Un mensaje.
2: De San Francisco y de Briseño.
0: Claro que sí.
2: Con mucho gusto. Para saludar a mis hijas. Dora Elena. Doris Astrid. Elena. Y Gloria Patricia. Uh-huh. Arango. Para nuestra hermana Mata Gutiérrez. Con mucho gusto.
0: Listo.
2: Lamento de un hijo. Y la madre nunca muere.
0: Listo, con todo gusto allá en San Francisco, muchas gracias a usted, Dios le pague por el mensajito para las madres. Por acá, hola, muy buenos días, Estrellita, ¿cómo amaneciste? Espero que se encuentres muy bien, yo sí, gracias a Dios. Estrellita, si me haces el favor de saludarme a mi querida madre Luz Eneida Guerra Neiza, de parte de Sirley Álvarez, con el tema Aunque no sea mayo, de Gabriel Arriaga. Soy fiel oyente de La Palestina, muchas gracias, que tengas un feliz día. Gracias, mi querida oyente de La Palestina, y el saludo entonces para tu madre, doña Luz Eneida. Ahí está el saludito y continuamos. Por ahí estaba Jorge desde Medellín, el queridísimo Jorge Monsalve desde Medellín. Me imagino que quería mandar su mensajito para su madre, o para sus hermanas, no sé. De pronto el mensajito de saludo para las madres allá en las auras, pero me borró el mensajito. Igual ahí, es porque eso se vio porque porque lo más seguro es que no se alcanzó a escuchar ni nada el mensajito, ni las canciones, ni nada en ese programa. Pasamos dándole la música y a los mensajes y no alcanzamos, es Ave María, ni la mitad yo creo. Por acá otro mensaje, buenas.
3: Hola, muy buenos días, mi señor Serio, para que mi algoritmo salude a todas mis vecinas por ser el Día de las Madres. Les deseo el día muy especial y que tengan un día maravilloso, el Día de las Madres. Uh-huh. Con la canción Las Madres Nunca Mueren.
0: Muy bien.
3: Muchas gracias, Cruz Elena Legarda del Respaldo.
0: Listo, doña Cruz Elena.
4: Me pone la canción Madre, solo hay una.
0: Bueno, ahí estaba el saludito, ya no suena la canción, pero al menos sí el saludo para de doña Cruz Elena, para todas sus vecinas y las madres, ahí estaba. Por ahí teníamos otro saludo para la madre Marleni en el Aro, ahí le pedían unas canciones, de parte de Carolina de Puerto Valdivia, listo, ahí tenemos el saludo. Por acá muy buenos días para saludar a mi hermosa madre Noralba Londoño y a mi hermana Joana Mazo en el Tesoro, de parte de Juliana Mazo, con la canción Salud por mi madre de los Relicarios. Muchas gracias. Listo el saludito, bueno, para Joana Mazo y para la madre Noralba, claro que sí. Continuamos, hola, buen día, para saludar a Miriam Ochoa en la piscina con el disco Cinco Perlitas de Mar. Bueno, las cinco perlitas no le sonaron, pero vamos a continuar. Por acá, buenos días, es para saludar a Adelfa Berrío y a todas las madres de la vereda del anime con la canción Madre Querida de Rubén Darío Rojas, atentamente, José Villegas, gracias y feliz día. Recuerden que solo estoy leyendo los mensajes de saludos para esta tarde. Por aquí un saludo.
5: Buenos días, Estrellita, ¿cómo estás? Para decirte que me hagas el favor de saludarme a María Leticia Jaramillo y a María Josefa en la Loma de Cucurucho, el mes de mayo. Dice, tiéndale el alma a ese gallo.
0: Eso, muy bien, doña Blanca, claro que sí, ahí está su saludo. Por acá me dice, muy buenos días, para saludar, buenos días, Juliana. Ya sé quién es que me dice Juliana. me dice, para saludar a mi madre Amparo Correa y a Rocío Correa con la canción Mis Dos Corazones, de parte de David Cristian y Lina. David, Cristian y Lina, para mi madre y mi tía, que las quiero mucho, gracias y feliz día. Ahí está el saludito para doña Amparo Correa y doña Rocío, preciosa doña Rocío Correa. El saludito para ellas, Dios me las bendiga. Por acá, bueno, son la 1:44, yo voy a seguir este ratico con los mensajes, ya me faltan poquitos. La idea es leer todos los mensajes, recuerden que estoy aquí hasta las 2 de la tarde. Por si alguna otra madre de las que ganaron va a venir a reclamar su regalito. Igual ya me están por ahí escribiendo las mamás de las veredas para que les mande sus regalos. Por acá entonces, un saludo muy especial para la mejor mata borda de la vereda del Cedral. Como con todo el corazón,

0: A María Leticia por el Día de las Madres por parte de sus hijos Didier, Adiela y Yesenia. Por favor, el del charrito negro, las madres nunca mueren y ella es mi madre de Johnny Rivera. Bueno, por ahí ya no, por ahí ya no. Por aquí saludito de
1: vos. Quiero saludar a mi madre Lucía Posada de Santa Bárbara, okay, por ser el Día de las Madres. Quiero decirle que la quiero mucho y que Dios me la bendiga y me la proteja de todo mal y peligro. Y que me dure muchos años más con el temita Madre Querida Rubén Darío Rojas, de parte de su hija y su nieta de Santa Bárbara, y para todas las madres de Santa Bárbara.
0: ¡Listo! Oiga, qué bonito saludo, ahí está. Saludos a las madres de Santa Bárbara. Por aquí yo creo que ya me terminé de desatrasar con los mensajes. Dice, muy buenos días, soy Araceli Sosa del Mirador, para que me hagas el favor de colocarle la canción Mi Madre Se Ha Ido de Francisco Gómez, y tiene un mensaje de voz.
2: Estrellita, muy buenos Hola. Días. Hola, con días. Araceli Sosa acá del Mirador. Gracias, sos tan amable y me colocas eso, el tema Mi Madre Se Ha Ido de Francisco Gómez. Muchas gracias, que tengas un excelente día.
0: Esa me la había mandado bien tempranito, pero bueno, no había alcanzado a escucharlo. Ahí está. Por acá otro mensajito de voz.
3: No, que me haga el favor y me ponga un disquito Madre en Cenizas para todas las madres, por ser día a día de la madre hoy, para todas las madres de Colombia.
0: Claro que sí, hombre, Ave María. Lastimosamente no le podemos poner el temita, hombre, qué lástima, de verdad. Por ahí también estaba el amigo José Darío, pero él sí me hizo la llamada. Él me hizo la llamada y alcanzamos a contestarle por la mañana con sus saludos para el Día de las Madres.
4: Buenos días, amiga Estrella. Habla con su amigo José Carpes y Padre, nosotros de este maíz. Madre son 5 letras nada más. Mi madre quería de San Velázquez y Wilson David. 1, 2, 3
0: canciones. Bueno,
5: buen día, amiga. Te hablo con tu amigo José Carpes y Padre. Nos ganó tus dos temas.
0: Él había pedido varios semitas, pero bueno, ni alcanzaron los semitas ni nada de nada. Muy bien. Ahora sí, yo creo por acá, si no estoy mal, que ya terminé con los mensajes. Creo que ya terminé con los mensajes. Por acá, tengo otro mensaje de voz por acá.
6: Buenos días, para buenos saludar, días. Para complacer a Marta Rosa en el Cedral con el tema Lejos de mi Tierra, de parte de Yolanda, de aquí de Santa Rosa. Muchísimas gracias.
0: Con todo gusto, claro que sí. Muy bien, ahora sí, por aquí ya tenía aquí un saludito. Este fue el de la mañana, yo sí lo escuché y la queridísima se ganó una ancheta. Me habló y me dijo que la iban a mandar a reclamar. Ya la reclamaron, muy bien. Por aquí tenemos, a ver, ¿quién? Bueno, las señoritas que se ganaron las anchetas escribiéndome que yo escuché mi nombre. Yo, sí señora, sí se lo ganó. Por ahí le confirmé unas llamadas que contesté. Me dicen, hola, muy buenos días. Soy Luz Mary Rodríguez de Santa Rosa de Osos. Es para un saludito, para saludar a mi madre Rubia Rodríguez en Medellín y a mis dos hermanas que son Aleida Rodríguez y Dorgenis Rodríguez en Don Matías. Con dos temitas, yo quise Don Matías, le digo que ya no sé ni leer. Qué pena. Con dos temitas, Madre Mía de los Inquietos y Te Quiero Madre de Esteban y Wilson. Ya por ahí me habían preguntado si pasaban la misa de por la tarde en la emisora para ella escucharla para mi abuela. Es para la abuela. No, mi queridísima, ella me habló ahorita a la una. Mi reina, no, solo se pasa la Eucaristía de las 12 del mediodía. Listo, ya por la noche no se pasa la Eucaristía. O los domingos se pasa la de las 7 de la mañana y la de las 12 del mediodía. Ya solamente esa. Y para el 14 de todos los meses, que es la Misa del Cristo, también se pasa la Misa del Cristo a las 12 del mediodía. ¿Oyeron? Para que lo tengan en cuenta. Bueno, por acá, ¿por dónde voy con los mensajes, hombre? ¿Por dónde voy con los mensajes? Porque sé que algunos me contestaron, otros no me contestaron, otros están reclamando. A la vecina de Santana 2 le voy a mandar su regalo, claro que sí. Por aquí ya le leo el mensajito a la queridísima Sor Ángela, que me llamó y no había leído su mensaje. Dice así: hola, muy buenos días, ¿cómo amaneciste? Yo bien, gracias a Dios. Para saludar a mi mamá, Adelaida, que por el momento está en el pueblo, y saludar a mis tías, Adela y Odila, y a mi mamita Zoraida, a mis primas Amalia y Oleiva, con ese con estas palabras. Madre querida, hoy quiero aprovechar este hermoso día de madres para decir cuánto te amo.

amo y lo importante que eres en mi vida. No existen palabras suficientes para agradecerte por cada sacrificio, cada consejo, cada abrazo, cada momento en el que has estado a mi lado apoyándome sin importar las dificultades. Eres una mujer fuerte, valiente y llena de amor. Alguien que siempre da lo mejor de sí para ver felices a sus hijos. Gracias por enseñarme el verdadero significado del amor, la humildad y la bondad. Gracias por cuidarme desde pequeña, por tus desvelos, por tus oraciones y por nunca rendirte conmigo. Cada paso que doy tiene un poco de ti, porque has sido mi guía, mi ejemplo y mi mayor inspiración. Oiga, hoy quiero que sepas que te admiro profundamente y que me siento muy orgullosa de tener una madre tan maravillosa como tú. Que Dios te bendiga siempre con salud, alegría y muchos años de vida para seguir compartiendo momentos hermosos juntos. Mereces todo lo bonito de este mundo porque tu corazón es inmenso y tu amor no tiene comparación. Oiga, qué inspiración tan bonita. Feliz Día de las Madres, mamá, que este día esté lleno de sonrisas, abrazos y mucho cariño, porque eres el regalo más grande que la vida me pudo dar. Te amo con todo mi corazón y siempre estaré agradecida por tenerte a mi lado. De parte de Sor Ángela de las Auras. Y bueno, la canción era Gracias Madre de Jessy Uribe. Ese es el último mensaje, listo. Es el último mensaje que tengo. Ahí ya me desatrasé al menos de los mensajes para las madres. No le sonaron sus canciones, no alcanzaron a sonar las canciones durante los programas, pero alcancé al menos durante esta hora que me extendí estar aquí en la emisora.

que no pueden venir a reclamar su regalito, me mandan el número de la cédula y yo les mando hasta la vereda el regalo. ¡Listo! Por lo pronto, me despido con mucho cariño. Juliana Chavarría acompañándolos aquí en esta mañana y en este bonito día del Día de las Madres. Nuevamente, Dios me las bendiga a todas esas madres hermosas, preciosas de nuestro querido pueblo, nuestro querido terruño. Gracias a todas las madres oyentes de Briseño Estéreo. Hoy le pedimos a Dios que nunca les falte un motivo para sonreír. Un abrazo fuerte, reconfortante de parte mía, de parte de Briseño Estéreo, de sus locutores, esta familia hermosa que es Briseño Estéreo. Para todas esas madres que hacen parte de esta familia radial, les enviamos un abrazo lleno de cariño y gratitud. ¡Feliz Día de las Madres! Les desea Briseño Estéreo 105.4 FM, la radio que te complace. Los dejo escuchando Taquicardia en el corazón de Rick Arena. Vienen las pautas publicitarias y más música en el fin de semana de la radio que te complace, Briseño Estéreo.

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1: Póngase de pie el acusado. 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

0: Muchas gracias.
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0: ¿Me vais a permitir el lujo de dedicarle esta canción a alguien muy importante en la Unión? Y me ha salido un pareado. Esta canción va por el cuarto miembro de la Unión, Íñigo Zabala. Berlín.
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